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3: 8 de la tarde, 7 minutos, y nosotros los dejamos con las noticias aquí en Punto 7. Y les cuento que el presidente de la República, José Antonio Kast, se refirió a la polémica protagonizada ayer en Villarrica, donde se enfrentó a una mujer luego de que su hijo le negara el saludo al término de una actividad presidencial. La señora que me interpeló, yo no me enfrasqué en ninguna discusión. Yo solo respondí a una persona que estaba filmando una acción concreta para generar ahí, según algunos, una tensión. Yo en ningún momento encuentro que sea tensión decirle a alguien que no exponga al niño a una situación que no tiene por qué vivir. Si ella quería manifestar algo, podía acercarse sin esta grabación a tratar de provocar una respuesta, fue lo que dijo.

En otro ámbito les cuento que el Ministerio de Relaciones Exteriores confirmó el fallecimiento de una persona de nacionalidad chilena producto de los terremotos que afectaron a Venezuela el pasado miércoles. La información fue entregada a través de un comunicado emitido este viernes por Cancillería. El texto detalla que la representación diplomática se encuentra en contacto con la familia de la persona fallecida para brindar asistencia, orientación y contención en este difícil momento. Asimismo, el comunicado expresa que el ministerio lamenta informar que se ha confirmado el fallecimiento de una persona de nacionalidad chilena.

0: último les cuento que con la presencia del expresidente Gabriel Boric, el Frente Amplio dio inicio este viernes a la etapa plenaria de su primer congreso ideológico, instancia con la que busca definir los lineamientos políticos que marcarán su actuar durante el nuevo ciclo político y consolidar su rol como oposición al gobierno del presidente José Antonio Kast. La jornada reunió además a dirigentes y representantes de otros partidos del progresismo en una señal de coordinación entre las fuerzas de izquierda, en medio de un proceso de reflexión sobre los desafíos que enfrenta el sector tras los primeros meses de la actual administración. De esta forma nosotros cerramos nuestro boletín informativo de las 20 horas aquí en Punto 7. Y por supuesto, quédate para escuchar el romántico de las 20 horas.
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Qué buena la música, Karinita. Hoy bailé hasta con el virado. Perito está descansando, gracias a Dios. Se tomó su remedio, está bien. Yo puedo estar un ratito relajándome, pero un ratito nomás porque no,

0: no puedo mucho para estar atenta siempre a sus movimientos,
1: claro,
0: a sus estados de ánimo. Así que te escucho hasta las 9 y ahí me acuesto al ladito de él para cuidarlo. Después ya cuando esté bien dormido me voy a mi pieza. Ahora está viendo el partido, descansando, está súper bien. Así que gracias, Karenita, por ese ánimo. Gracias a los auditores por todos los comentarios que hacen, que me hacen reír, me hacen estar acompañada. Como tú sabes, nosotros pasamos solitos con Perito y las niñas están grandes, trabajan, así que casi poco están en la casa. Así que eso, Carito, muchas gracias por todo, Karenita, por tu cariño, por recordar siempre Perito. Ya estamos hablando.
1: Besito para ti, mi Araceli.
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3: Que vuelvan los lentos. Ahí dan ganas de decir, señora, bailamos.
4: Diablo, medio voladita. ¿Qué traigo?
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1: ¡Aguanten las cabras!
6: Perdita, no hay otra mejor que YouTube de Mar Azul. Sobre todo la parte del corito.
1: ¡Ah, yo! Cerveza.
7: Ah, Carmita, pero la canción es una de las canciones que me dan sed de la C. El perrito se fue de casa de Damas Gratis. Oh, espectacular, espectacular tema.
1: Damas Gratis, a ver, déjame buscar acá si tenemos Damas Gratis. Damas Gratis. ¿Qué se llamarán Damas Gratis? No se puede, no se puede. Oye, me acuerdo cuando era adolescente con esta canción. ¡Se te ve la tanga! ¡Cómo pica la cebolla! ¡La cebolla como pica!
7: Karenita, aquí estamos, Kevin. Andamos trabajando, viejo. Igual estamos a la pega, viejo. Pero vamos que se puede.
1: ¡Vamos, que se puede, Kevin! Por lo menos te entretenía la música. Mala la pega, pero buena música.
8: Hola, Karenita, la que a mí me encanta la de Pastor López. No, gen.
1: Ah, la de Rafael Pollo Brito.
9: Hola, Karenita, ¿cómo estáis? Espero que estés bien. Oye, no creo que tenga ahí este grupo, pero la música también es buena. El grupo Monterrojo, el tema Bailadora.
1: Monterrojo. A ver, eso me cachas. No creo yo tampoco, si no estaba la otra que era más conocida, guatón.

0: buenas noches. Aquí en Valparaíso, en el Teatro Mar, Lucero Villavista, va a estar Jordan y tú. Está llena la mía, Alemania, llena, repleta, linda, bociosa.
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2: Carinita, buenas noches. ¿Y qué me decís del tema de Tommy Rey? Un año más. ¡Tommy me da fe!
1: Baila para mí, que estoy gozando.
3: Mira, cochina.
4: Oye, con esos temas me dan como ganas, no sé, de entrar a un supermercado y cargarme con carne.
3: ¡Ya!
1: Bailadora, siente la cumbia.
3: Bailadora.
5: Hola, Karina, buenas tardes. Voy a colocarle el tema, el sexteto, por favor. Gracias.
3: ¿Cómo dice que dijo?
2: Oye, ¿qué?

0: Ándate para la casa, Brito.
1: Carnita, mándale un saludo al gay del peladito, Cabeza Cuesco. Lo echa de menos.
2: ¡Ay, se lo echa de menos!
1: Buena, cariñito, no pensé que la tenía y buena, buena. Nos estamos dando puro ganas de bailadito más.
2: Pero lo bailáis como meneadito, así como de un lado para otro con cara de coqueto, ¿o no?
3: Esta carlita, está buena la música, acá no son no. Acá no son no, pinches que
2: bailadora. Ha sido un día agitado, me estoy muriendo de sed.
4: Hola mamá, te vamos a escuchar con la Raquel. Mándale saludos.
2: Ay, ya.
4: Beso.
2: Beso, te amo.
1: Yo soy bien coqueto, cariñita. Soy bien coqueto.
2: Ah, sí.

8 de la tarde, 22 minutos. Hoy aprovechando que mi madre se encuentra con la madre. Mi mamá está ahí con la Raquel en el hospital regional de Temuco. Un besito para mi vieja. Te amo, Raquel Toledo. Este es para ti. Vení, Raquel. Aguante, Raquel. Oye, saludo también a todas las chiquillas que están ahí en la sala 599 del Hospital Regional de Temuco. Y como dice, ahí cuando yo conozco.

0: lo notas.
1: Está en otra sintonía.
2: La cara vos embarra.
1: ¿Y cómo dice?
3: No malo que estamos lejos, tú allá en Temuco y yo acá en Viña, yo te demostraría.
1: A lo creativo, ¿no?
4: Darinita, ¿y qué me decís del bombón asesino o por así de que la gente?

0: vení Raquel, vení con la pachuca, vení Raquel, vení con la pachuca. La pachuca de la Raquel, que esté bien de salud la Raquelita. Saludos Raquelita.
1: Te amamos, Kela.
2: Hola, hola, hola, ¿qué tal? Un saludo a Cristian. Díganle que traje toda la noche, si no va a tener que irse la mamá en bus.
1: Te vas a divertir. Punto 7. 8 de la tarde, 25 minutos. Ni borracho lo dejo junto a Quevedo aquí en Punto 7.
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0: Deje escuchar toda la canción, Monterrojo está muy buena, póngala enterita pues.
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0: Oye, Karinita, se te junta Gadalo bélico ahí, igual que el Nelson.
1: A mí me da sed la canción de supermercado, Zarpale la lata.

0: Karinita y el clásico tema No te metas con mi coco.
1: Sí, sí.
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3: A mí me da fe la canción de Electrocom cuando la ponen en los comerciales. Esa canción de Electrocom.
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5: puto, ¿tú crees que tu primo me deja el DNI, cabrón?
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8: 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Vamos a las carpas que este año viene Tony Tuntun.
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0: tarde, 29 minutos antes de irnos a la pausa. A nuestro amigo que dijo que le da sed esta canción. Y las palmas arriba, arriba, ¿cómo suena? ¡Hijo! Porque hoy es viernes y mi cuerpo lo sabe. ¿Dónde están los más desordenados de la tarde? Pegándote el show con la Karinita.
1: Karinita, buenas tardes. Hoy una pregunta. ¿Tú con qué te alimentas? Porque ¿cómo sacas cuerda para aguantar todo el día y toda la semana? Eso me pregunto. Pero lo haces fabuloso, fabuloso. Por algo eres un

0: a recargarnos de energía y volvemos. 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

0: de la tarde, 37 minutos en nuestra última media hora. Hoy están muy buenos los temas que hemos tirado hoy día. Chiquillo, hoy día la hicimos, como dicen por ahí. Mabri, ¿cómo vas tú?
1: Oye, cariñita, ¿ah? ¿Qué pasa con un tema del grupo Tamer? Ah, espectacular, el grupo Tamer. Ay, ¿qué me dice de la canción? ¡Qué calor!
0: Oh, eh.
1: ¡Qué calor que tengo yo!
0: ¡Que levante la mano como yo! ¿Tenemos esa canción, parece, o no, guatón? Déjame buscar acá.
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0: déjame buscar si es que aparece. Ah, no, esta es otra. Es otra que igual es como prendida, ¿o no? Ah, no, esta no es. Igual es prendida, pero no era la que yo pensaba. Oye, soy muy anormal, pero a mí me gusta esta canción. ¡Ah! Como que igual me da sed cuando la escucho.

0: encanta esta canción?
1: Sí, Cari, qué hermosa esa canción. Me acuerdo de mi papá que se fue y nunca vi volvió.

0: Oye, guatón. Temazo este, me gusta, me gusta. Y este, cumbia.
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0: Cari, que me gusta ese auditor que dice ¡Viva la radio.7! ¡Viva!
1: ¡Viva la 1.7! ¡Viva! Cari, hoy día es mi primera vez contigo.
2: ¿En serio?
1: Mi primera vez que escucho la radio desde la casa.
2: Ya.
1: Llegamos a la casa ya más temprano, vacaciones, y dijimos, vamos a poner la .7 en la casa porque siempre la escuchamos en el auto.
2: Claro.
1: Y lo estamos escuchando en la casa, nuestra primera vez.
2: ¡Ay, me encanta! Siempre hay una primera vez para todo, y qué mejor que conmigo, disfrútenlo.
3: Oh, cariñita, ¿qué pasa con un Salo Reyes?
2: ¡Oh, un Salito Reyes, guatón!

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1: ¿Quién te escribía diversos?
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3: Felipe Reyes, acorralado entre mis lágrimas.
2: ¡Uy, acorralado, ven!
1: Y cada 9 de noviembre.
4: Esa Cari, la canción, buena.
2: Te mandaba un ramibito, vos de vivió.
5: Hola Karina, hoy yo en realidad siempre te escucho pero nunca te había hablado, pero en realidad está pero genial la música toda la tarde, buenísima, así que nada, pues seguir disfrutando, saludos a todos los puntos 7 y ahora yo soy un 7 y tú.
2: ¡Grande Elizabeth!
6: ¡Viva la 1.7! ¡Viva!
7: Hola cariñito, nuevamente la otra canción que podría ser es ¿Cómo deseo ser tu amor?
2: Para por David, bro.
8: ¿Cari? Por pura curiosidad, ¿qué canción le gustan al Juan Alberto?
2: Mi amor, como cantante, artista, no, escucha de todo. Pero le gusta la música antigua también. La ranchera, los boleros.
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1: Te mandaba un ramito de violeta.
2: Pero me botan que aquí tengo otra. Pero está ahí acorralado, ¿no es la misma, po?
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2: ¿Se acuerdan de una canción que era parecida? Tan querido, déjame intentar. ¿Se parece la primera parte?

0: era que se mandaba flores a la radio punto 7 y cada 9 de noviembre, como siempre sin tarjeta, te mandaba un ramito de violeta.
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0: Rosita Karina, ¿cómo estás? Te habla el hombre más ultra mega hot de Los Ángeles. Ay, que tengas un bello, hermoso día, jueves o viernes, no sé qué día es hoy, pero no importa. Tan chambeadora que es usted, Cita Karina, igual que Andrés No Herrera. Ay, no, bueno, Herrera. No dejate molestar. Bueno, que tengas un hermoso día, chao.
1: Ay, ya se acabó el día, ah, bueno.

0: mala, Tierra Gil está cantando.
1: ¿Ah, sí?
0: Dile que está cantando la canción. Canta la canción de la Violeta. Un ramito de...
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1: Ay, me voy a hacer llorar, pesa.
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1: No, mi viejita.
2: Se sabe de noviembre. Como siempre, sí, tarjeta. Le mandaba un ramito de Violeta.
1: Ay, ay, ay. Ay, ay, ay. Viejita hermosa, se le... ¡Ay, su vocecita! ¡Te amo, Raquel! ¡Ay, qué pesada mi mamá! ¿Viste que me hace llorar a propósito?
3: ¡Te amamos, Raquel! ¡Te amamos!

0: Oye, bien, ahí Salito Reyes con nosotros, 8 de la tarde, 48 minutos.
1: ¿Qué saben de mí?
0: Oye, ¿supieran la Raquel en sus años mozos, como dicen por ahí? Cantante y cantante directo de la radio, ¿cómo era? Sí, antes no era que uno pusiera canciones envasadas como lo hacemos ahora, antes iban los artistas a cantar directamente a la radio. Y la Raquel en sus tiempos, ella cantante, como cantante y artista, cantaba ahí en la radio. Qué rico va a escuchar su vocecita, mamá, gracias.
2: Todos queremos a esa Raquelita. Arriba, Raquelita.
0: Linda, mi tita hermosa, gracias.
3: Oh, espectacular, tu viejita, Carlita. Que se mejore pronto. Saludos.
0: Te amamos, Raquel, mejórate pronto. Aquí tenéis todo el ánimo de todos nuestros auditores de Radio.7 a nivel nacional. ¡Ate esa, Raquel! Oye, vamos a mover el esqueleto un ratito. Sí, un poquito de reggaetón school. Lo dejo junto a Limbo, Daddy Yankee, aquí en Punto 7.
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0: Oye, qué bueno los temas.
5: Dios bendiga a Raquelita, me emociona mucho.
6: Ya, Carlita Gutiérrez. Hoy nos andamos por acá, estamos listos, estamos ready. Vinimos a echar combustible. Oye, nada que decir de las canciones, espectacular. Raquel, te mandaste temazo, Raquel. ¿Qué quieres que te diga? Saludos, muchos saludos de acá de Villa Alemana. Muchos cariños de Villa Alemana, así que te pasaste, ¿eh? Y Carlita, tú mismo, muchos saludos, muchos cariños. Muchas gracias por su buena onda. Ay, me hiciste recordar cuando me estaba con mi abuelo allá, cuando... ¡Ay, no se podía echar esa pieza, por Dios!

0: tarde, 53 minutos, obviamente, como no agradecer la tremenda sintonía de hoy viernes. Quedamos pero inyectados para seguir pasando lo excelente durante toda la noche. No se olviden que los quiero muchísimo y que nos escuchamos el día lunes. Así es, ahí voy a estar con ustedes el día lunes 29 durante todo el día y durante toda la tarde también. Gracias totales, son un 7.
1: Excelente programa, Karinita. Yo viajo hasta Cusco escuchando tu música siempre en las tardes y muy buen programa. Y quiero que Karinita se recupere pronto.
0: Así sea, besitos para ti, hermosa, gracias.
2: No, oh, Karinita, nos alegraste todo el viaje desde Santiago, vamos viajando a Temuco de nuevo.
0: Mira.
2: Así que un gusto escucharte, como siempre. ¡Mua!
3: Chao, chao, mi caribella, qué bueno que se va a descansar ya, nos escucharemos mañana, pasado, no sé cuándo. Yo sigo trabajando, me subió la presión, imagínate, así que ojalá termine todo antes que caiga a la clínica.
0: Eso,
3: cari, que tengas un lindo descanso. Te amo.
0: Vuelvo, mi Blanqui.
3: Carinita, por tu linda compañía en el día de hoy.
4: Con el oficio de... Karina, sí, la number one, la punto 7, la más ranquia. No es culpa mía, si el sandunga lo pasa tú, audio. No es culpa mía, si la punto 7 no hace una fiesta. Estamos presentando el Gatil Show con Karina. Te amo, Karina.
5: Chao, chao, mi querida hermosa. Que tenga un lindo fin de semana, se me cuida mucho. Y nos vemos el día lunes, si Dios así lo permite. Cuídese, se le quiere mucho para acabar la brancita.
0: ¡Aguante, tío Fer! Perdón por los mensajes que no alcanzaron a salir al aire, chiquillos.
3: Cari, hoy día es viernes, estamos con puto romántico. Vamos a la música más alegre. ¿Dónde estás? No te vi más. Ha desaparecido, ¿dónde no?
4: ¡Aguante la cadra!
6: Chao, Karinita, eres un manjar.
0: Un manjar.
5: Chiquita Karina, que descanse, que se recupere pronto su abuelita. Un abrazo gigante. Estamos terminando, nos vamos para la casita y mañana ponerle bueno.
0: 8 de la tarde, 56 minutos. Los dejo junto a Tony Dice, el doctorado, acá en Punto 7. Un abrazo, los quiero. Chao, chao.

0: yo escuchando desde las 6:30 de la mañana a la punto 7, ahora en este momento en Quellón, oriundo de Valparaíso. Gracias por tu compañía. Buenas noches, buen retorno a tu casita.
1: ¿Qué pasa, compadritos? ¿Andan apoyando en la casa o están en el estadio?
2: Karinita hermosa, muchas gracias por toda tu entrega, gracias por ese carisma, gracias por toda esa alegría, gracias por todo lo que nos entregas cada día. Así que tengas un buen regreso a tu casita y muchas bendiciones junto a toda tu familia. Te queremos.
3: Karinita, que descanse, igual última carrera de metro, un abrazo gigante, saludo al pelado de cabeza hueco, game, beso.
4: Chao, cita Cari, cuídese, que tenga un hermoso día viernes, nos estamos escuchando mañana y el domingo si es que le toca trabajar, ya que usted es una mujer tan chambeadora que usted tiene que ir a todo terreno en cualquier turno. Pero, ¿y dónde están sus vacaciones?
5: Gracias, linda Karina, por la compañía. Nos escuchamos mañana. Que descanse.

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1: Hola, me llaman Romeo. Es un placer

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2: Hola, ¿qué tal?

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1: A ver lo que pasa.
2: Bueno, que arranca, ¿eh?

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5: 9 de la mañana con 11. No, no, no, no. 9 de la mañana con 11, dígalo. 9 de la mañana con 11, dígalo.
1: 9 de la mañana con
5: 11. 9 de la mañana con 11, dígalo.
1: 9 de la mañana con 11.
5: 9 de la mañana con 11. 9 de la mañana con 11. Hola, hola, querubín. Hola, hola, querubín. Hola, hola, querubín. Hola, hola, querubín. Amigos, amigas, todas sean bienvenidos. Capítulo de hoy, día sábado. Aquí estamos totalmente en directo. Saludos, saludos. Hola, hola, hola. Hola, hola, hola.
6: Mi abuela Sandunguita, aquí en Zumbale, reportándose. Que te tocó al arco.
5: Sí, le tocó. Aquí estamos, amigo. Aquí
6: está grabado. Está grabado.
5: No, amigo, estamos en directo. Así es, en directo para acompañarles en este hoy, día sábado, matiné por la mañana. Me lo reciben semana. Bueno, no, me voy a librar, sí, amigo. Fin de semana, sí, el otro fin de semana tengo libre. Por acá, dígalo.
1: Despertaste, Sandu.
5: 9 de la mañana con 11.
7: Estabas vivo, maluco. ¿Cómo lo haces, Sandu? ¿Cómo lo haces?
5: Sí, hay que decirlo, ayer me acosté un poquito tarde, pero aquí estamos, con 4 gritas en el cuerpo, listos para hacer este programa de la mejor manera posible, al menos hasta la 1 de la tarde. Dígalo.
7: 9 de la mañana con 11, 9 de la mañana con 11.
5: Sí, a todo esto paso el aviso, a la altura. Bueno, hay varios semáforos pegados. Estuve cerca de 15 minutos hasta que me percaté y dije, iba mirando también, ¿para qué estamos con cosas? Cometí una responsabilidad. Me quedé en el semáforo, iba mirando el teléfono y dije, ¿qué diablos no cambia hace rato? Los autos empezaban a pasar en rojo. Justamente hay varios semáforos en el centro que están pegados en rojo, ¿cierto? Así que si quiere tomar desayuno en un semáforo, les recomiendo que lleve un cafecito porque va a demorarse un poquito en pasar. A la altura de o

0: O'Higgins, no, de San Martín, San Martín con Prat. San Martín con Prat, ese semáforo está pegado. Al igual que por acá de San Sando, esquina de Registro Civil. Y el Exo Hotel Continental por Vicuña Maquena, también semáforo pegado en rojo. Así que ojito por ahí. Ojito por ahí porque puede que esté ahí harto rato, digamos, arriba del auto. Don Sando por acá, que tenga excelente programa el día de hoy, 9 de la mañana, 14.
1: Hola Sando, hola Sando. Hola. Oye, la señal se escucha como el...
0: ¿En serio?
1: Acá en Los Ángeles. Está muy mala la señal, viejito.
0: Aló, aló, aló, aló. Pero yo me estoy escuchando acá por aire ahora. A ver, aló, aló, aló, aló, aló, aló. Sí, sí, se escucha bien por acá por aire. Voy a ver qué está pasando. ¿Ah? Hola.
2: Oye, Sandu, los semáforos de cajón igual están pegados, en ese caso hay precaución.
0: Ya, no. Todos los semáforos de cajón, camino Vilcún igual. 9 de la mañana, 14, señores. Vamos a comenzar de inmediato revisando lo que son los avisos de utilidad pública. ¿Usted tiene alguno? Aquí comienza este matiné de querubines con sus mini bloques que arrancan de inmediato con el aviso de utilidad pública. ¡Vamos, maestro! ¡Sigue el vino! ¡Ahí está! Comenzamos con aviso de utilidad pública y hoy día tenemos unos lentes extraviados. Sando, por favor, si es posible, podría pasarme este avisito rápidamente en el aviso de utilidad pública. Perfecto, el seleccionado el día de hoy. Si unos lentes me podrían dar a conocer esto como a las 3 de la tarde, más o menos con 10. Me gusta la exactitud que dio aquí la persona. Como a las 3 de la tarde con 10 minutos aprox, sentí como que no veía. Se me extraviaron unos lentes con marco negro en la micro 9C. Estaba adentro de una funda negra, por favor. Si alguien está escuchando de la 9C y encontró estos lentes desde el portal San Francisco a Pueblo Nuevo, por favor, contactarme. Aquí tengo el número de la persona que se le perdieron los lentes, así que por ahí con las 3:10, digamos, empezó a ver borroso, 3 y cuarto, está viendo borroso, ya voy a... se le habían perdido lamentablemente los lentes. Por lo tanto, si alguien de la línea o si alguien lo encontró, estaban en una fundita negra, a eso de las 3:10 en una micro 9C, desde el portal Francisco, San Francisco, digo, hasta Pueblo Nuevo, se perdieron estos lentecitos, por favor, si alguien los ve, los lentes, claro, porque el amigo claramente no... Bastante cruel el chiste que... Atención porque... quiero dar un aviso de pérdida de cédula de identidad. Si alguien encontró, ¿cierto? Esto por lo general siempre la gente los encuentra, pero aquí a alguien se le perdió y esa persona publicó que se le perdió el carnet. A nombre de Elba Millagual Alcapán. Si alguien encontró también el carnet, a como a las 7 de la tarde. ¿Ah? Tengo el número WhatsApp también de Elba, si alguien lo pilla por ahí de repente, a pesar que no fue muy, digamos, directa para más o menos entender dónde estuvo. Está difícil, pero de repente usted sabe las cosas de la vida, a veces suelen ser así. Avisos de utilidad pública hasta ahora a través del WhatsApp 45259-2210. ¿Es todo? ¿Es todo? Se nota que es sábado. ¡Llegó!
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0: ¡Ay, frío! Para esta jornada tenemos una temperatura que en el termómetro .7 marca 3 grados. Eso sí, la máxima puede subir hasta un ratito más a 6 grados. Esperan algunas lloviznas durante la mañana, al menos hasta las 2 de la tarde. Y la máxima podría alcanzar los 11 grados. Hoy vamos a reconocer, vamos a honrar a... Nuestra Señora de Consuelo. Nuestra Señora de Consuelo. Así como Nuestra Señora de Consuelo, o también conocida como Nuestra Señora de la Consolación, ¿cierto? No es una persona distinta, sino que una advocación de la Virgen María. Bajo este título, los católicos la veneran como la madre que consuela a quienes sufren, acompañando a los afligidos, enfermos, tristes y necesitados de esperanza. La devoción surgió justamente en la Edad Media y tomó gran fuerza gracias a la Orden de San Agustín. Según la antigua tradición agustiniana, la Virgen María se apareció a Santa Mónica, quien sufría por la muerte de su esposo y por la vida alejada de Dios de su hijo, San Agustín de Hipona. María lo consoló y le entregó una correa negra como signo de fortaleza. Usted sabe lo que pasó con esa correa, ¿cierto? ¿Eh? ¿Cierto? Usted sabe, imagínese, mamá preocupada por el hijo, correa. Usted sabe lo que pasó, ¿no? Por eso esta advocación también es conocida como Nuestra Señora de la Consolación y la Correa. Ojo, ¿ah? Nuestra Señora también se le recuerda a quienes atraviesan momentos difíciles, da esperanza en el dolor y la pérdida, intercede por quienes buscan la paz y fortaleza, invita a confiar en Jesucristo en medio del sufrimiento, ¿cierto? Y de la consuela, de los correazos. Respecto al nombre Consuelo, evidentemente también tiene su significado. Viene del origen latino del término consolation o consolation, que se puede interpretar como la consoladora. Sin embargo,

0: embargo, es importante aclarar que el nombre también podría significar tranquilidad y alivio. Cabe recalcar que el nombre Consuelo es comúnmente usado principalmente en países latinos, además de ser el nombre de varias celebridades, ¿cierto? Dentro de las cuales también la personalidad de la Consuelo son de carácter fuerte y competitivo, ¿eh? Las Consuelos suelen lograr cumplir sus metas, por lo general ellas no se consuelan a sí mismas. Amante de la independencia, es una mujer ambiciosa y dedicada con excelentes oportunidades de destacarse en las profesiones de carácter artístico y está dispuesta a entregarlo todo. ¿Usted conoce alguna Consuelo? Cántele, salúdela y grítalo con nosotros.
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0: Consuelo.
1: Oh.

0: atención porque... Como todos los días, bueno, entendemos que algunos están en modo fin de semana largo, así que se entiende también que baje un poquito la cantidad de auditores temprano, pero sabemos que muchos están ahí, hay alguien con vida, porque tenemos que reconocer a una profesión o trabajo. Una sección del programa donde nuestros auditores participan en demasía, pero solo uno logra ser el destacado. ¿Ese serás tú? Lo vamos a averiguar porque usted puede saludar a todo el trabajo que se le ocurra. ¿Qué te pasa por tu cabeza? ¡Menos a! Asesor, hogar, maestro de construcción, feriantes, camioneros, carabineros, municipales, carniceros, software, chofer de aplicación, movilista, mantenedor de dama de roja, agricultor, limpiadero, productor de evento, ayudante, jornalero, asistente de furgón, guardabosque, circense, cariñosa, ovejero, sopedador de maquinaria pesada, reciclador, recolector de basura, DJ, locutor radial, locutor comercial, veterinario, locomoción mayor, pintor de brocha gorda, ingeniero nucleares, manicuristas, educadora de párvulos, carpinteros, conserje, STEM, profesora de diferenciales, manipulador, elementos, costurera, geriatra, bodeguero, barista, capitán de área menor o mayor, o timón de lancha, podólogo, desarrollador, repartidor de gas, mineros, atención al cliente, operadores de regales, lustrador de zapatos, chofer de locomoción menor, bueno, diólogo, trasladores, funcionarios, vulcanizadores, técnicos, consultores, prevencionistas, riegos, torneadores, gaffiter, sepulturero, churrero, arriero, marketing, técnico en control de plagas, corredor de propiedades, instrumentista, fotógrafo, maquinista de tren, dueño de negocio de barrios, cesante corpóreos, tejedoras, digitadores, vendedores de terreno y operadores de bajas corrientes que a ellos ya los hemos saludado. Por lo que el reconocimiento el día de hoy recae en...
1: buenos días, Sandu. A las lloronas. Eso es una profesión.
0: A ver, ¿qué? ¿Cómo dijo a la llorona? Dijo, mi audífono últimamente.
1: A las lloronas. Eso es una profesión. Antigua, pero era una profesión.
0: Discúlpele que la haga repetir. Dijo, que no puedo saber todo. Dijo llorona. Dijo llorona, ¿cierto, amiga? Es que últimamente he fallado bastante con el oído, entonces, si me podría rectificar, ¿cierto? Amiga María, usted que tiene un buen oído. Vamos a repetir acá, espérese, amiga María.
1: Sí, las lloronas. Antiguamente contrataban lloronas para ir a los funerales. ¿Verdad? Busque la historia, pobre joven.
0: ¿En serio? Sí, es verdad. Estaba aquí en este momento buscando, porque de repente hay que ser honesto, ¿eh? A veces los auditores me sorprenden con algunas profesiones y trabajos, porque recordemos que la idea de esto no es recalcar una profesión que se estudie o que se perfeccione, simplemente algunos trabajos que uno de repente va haciendo en la vida. Entre esos, justamente la que menciona nuestra amiga, que son las lloronas o las conocidas plañideras. ¡Qué heavy! Qué heavy, como que de repente uno no encuentra a nadie por qué llorar. Entonces, ¿por qué no te llamaría Nancy? La Nancy es llorona, ¿eh? No sé, te llamas de la Nancy. Aló, Nancy, ¿cómo estás? Bien. ¿Cómo estás? Bien de ánimo. ¿Tienes ganas de llorar? Pero por supuesto, ¿cuándo están pagando? Puta, están pagando 12, 13 luquitas. Tengo un amigo acá que lamentablemente. Entonces, ya pues voy. Me vaya a pagar el Uber, pero claro. Entonces, una profesión bastante singular y efectivamente hoy la vamos a reconocer porque nuestra amiga, ¿puede repetir entonces la profesión?
1: Buenos días, Sandu. A las lloronas.
0: A las lloronas, señoras y señores, reconocemos el día de hoy. Profesión, es más, se dicen que viene desde el antiguo Egipto. Las plañideras, también conocidas como lloronas profesionales, son mujeres contratadas para llorar, lamentarse y acompañar a los difuntos en velorios y entierros. Es una figura histórica originaria del antiguo Egipto que ayudaba a realzar la importancia social de un difunto. Que entenderá que allá en Egipto moría gente cada 5 minutos. Claro, imagínense los romanos cómo eran, ¿no? Claro, tenía más funerales que cumpleaños. Así es como en México también se

Llevó a cabo con gran auge y la presencia global a nivel mundial en diferentes culturas del mundo. Resaltan hoy a las lloronas. Señores, señores, hoy los saludamos y sean bienvenidos a este matiné de día sábado.

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1: Oye, Sandro, ya que hoy día es el Día del Patrimonio, hay que saludar a los maquinistas de la locomotora a vapor. Hoy están celebrando.
2: Sandro, saludándote, llegando La Serena. De mis vacaciones. Gracias a mi hija. Saluditos a todos en Temuco, pero es mucho más bonito por allá. Aunque aquí también es lindo en su manera.
3: Mande una foto.
2: Es cierto, pero el cactus es lo más bonito.
3: Ay, qué bonito. Cariños. Amiga, mande una foto. Yo no conozco La Serena. Mande fotos.
4: Buenas, Sandro. Oye, antes que se me olvide. Bueno, ya que haya saludado a la Llorona hoy día, y una Llorona. Un oficio muy antiguo, muy, muy antiguo. Oye, para el martes podíamos saludar a las cariñosas,
5: ¿eh? También. Muy, muy antigua.
3: Ya, muy bien, necesario, amigo. Es más, ya la hemos saludado, ¿eh? Ya están dentro de la lista, amigo.
6: Yo estaría millonaria si trabajara de Llorona.
7: 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Tú eres ajena.
8: De la vuelta con el tema para llegar al estribillo.
9: Bueno, bueno, Sandro, ayer andaban hermoso, metido en la nieve y vivía en la pega. Lo único bueno es que sintonicé y descorché a un santo. Bueno, bueno, Sandro.
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3: mira, ahí nos mandó fotito nuestra tía Sonia desde La Serena. Oiga, qué lindo. Bueno, está bastante nublado igual ahora. Pero me imagino que está con algo de niebla a esta hora de la mañana temprano. ¿Ah? Mándenos fotito durante el día, porfi. Queremos conocer La Serena. Bueno, ya también a través de este bloque que es presentado por... Se lo comento al tiro porque tenía acá cerrado todo, así que se me cerró todo. 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
3: Avanza la mañana, próxima tanda. Tenemos, por supuesto, en este caso, noticias que impactaron. Así que si usted tiene alguna, me la comenta mientras nosotros nos quedamos con Manuel Turizo. Luego a la pausa.

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Hoy si ven al bailando el guatón por ahí, me lo mandan para acá. ¡Apúrate, guatona! Ya pillé la llave, guatona, apúrate.

0: comentarte 9:44 minutos. 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Muy buenos días. ¿Te quiere creer el director del colegio? Ya sí les voy a contar qué me pasó. Si no me vengan aquí a juzgamos, pero no. ¿Cómo es? ¿Cómo es la cuestión? Bueno, juzgamos, pero no es. ¿Cómo es?
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2: Ok, digan lo que tengan que decir. Yo no me puedo meter en los cables y solucionar la cuestión. No soy narcispita. Ya, pero aquí estoy. 1, 2, 3 por mí y por todos mis compañeros. Buenos días, chiquillos. Oh, ¿qué pasó ahí? No te puedo llegar a creer. No, estoy leseando. ¿Qué quieres que te diga, pues? ¿Qué quieres que te diga, pues? Oye, aquí estamos, aquí está. Ya, dejen de retarme, ya, pues. ¿Cómo era Lilian? ¿Cómo era? Escuchamos, pero no juzgamos.
3: Hola, buen día, Andresito, ¿cómo estás? Que se quede por ahí, recién conectándome, trabajando por acá. Espero tenga lindo día usted. Gracias, por ahí, amiga. En la radio.
2: Sí.
3: ¿Qué le pasa al botón que anda buscando? ¿Para qué quiere eso?
2: Estoy todo mojado con mis patitas. Felipe, ¿oye, se escucha bien la señal online IFM o no? ¿Me pueden avisar? El Felipe me dice, se escucha mal. No, es que soy yo. A ver, ¿se escucha bien? Aló. Sic, micrófono 1. Aló. ¿Se escucha bien o no? Aló. ¡Aló! ¿Me escuchan allá? Tú no, pues bueno. ¿Me escuchan allá? ¿Qué le voy a... Lilian? Nadie lo sabrá. Ya, pero ¿se escucha bien o no? ¿Sí? Nos pegamos un vainado. Ya. Ya, eso sería... Nos encontramos mañana. Te imaginas, ¿eh? ¿Se escucha bien? ¿Se escucha allá atrás? No parece. ¡Aló! ¡Vecina! Se escucha bien. ¡Hola, Felipe! ¡Vecina, fue el Felipe! Quedó venir a dejarme la radio, se quedó dormido el Felipe. Yo le dije que no me invitara al cumpleaños el Felipe, pero... Insistió, no, quiero tener un animador para mi cumpleaños. Miren, estas son las consecuencias, vos. Escuchamos, pero no juzgamos, como dice la ley. ¡Ya! ¡Buenos días! Dios mío, señor de mi alma, me siento como que si hubiese bailado en el CESFAM. Ya, Evelyn, deja de... La Evelyn. Puro que me reta la Evelyn. Evelyn, ¿cómo estáis? Buenos días.
4: Eso es todo lo que escucho de la Punto 7 hoy.
2: Oh. Ya, pero Evelyn... ¿Me puede mandar el mismo audio ahora? ¿Cómo se...? Quiero escuchar cómo se escucha, dijo los... Ah, las dos... Mira. Evelyn, por favor, ¿nos puede mandar el... todo lo que se llama el sistema circunvirúdico? Evelyn, por favor, ¿se escuchará bien allá en Provisiones en AE o no? ¿Se escuchará bien allá en la parte sur, allá en Los Carreras? ¿Se escuchará bien, no? ¿Se escucha o no se escucha? Ya, muy buenos días, chiquillos. Yo les quiero comentar lo siguiente. Mientras tanto que la Evelyn mueve la antena para allá... Es que lo que pasa es que está atendiendo también, pues, bueno. Mueve la antena para el otro lado. ¡Felipe, para el otro lado! ¿Por qué siempre...? ¡Bájate, Felipe, mejor! Está moviendo la antena, pues, guatón, y nos estamos conectando con Vietnam. ¡Para el otro lado, Felipe! Dios mío, señor, este carro... yo te dije, guatón, no trabajemos con gente que anda arriba de la

0: Yo te dije el otro día.
1: Hola, buenos días.
0: Sí, buenos días.
1: No, lo que pasa es que estaba escuchándolo en el teléfono, en la señal online, en la aplicación.
0: Ya.
1: Y cuando me subí al auto, pues seguí escuchándolo en el auto, pero en el auto se escucha mal. Se escucha así como chicharriento.
0: A ver.
1: Como cuando se le va la señal de la antena.
0: Mira, Felipe, no queríamos que fueras tan explícito, pero usted a través del audio...
2: Queremos escucharte. Envía tu nota de audio al más 56 43 221 2807.
0: Usted a través del audio me podrían decir cómo se escucha la radio.
3: 7.
0: ¿Cómo se escucha, eh? No, pero es que tenéis que mandar el audio. Si tú me escribes cómo se escucha la radio, yo no lo puedo hacer. Ana, ¿cómo se escucha la radio? Pero con audio. El David, el Trinidad Nile, el que comienza con toda la tontera.
4: Hola, buenos días, Mr. Andrés. Oiga, mi gallo, se lo llevaron los marcianos. Escucha terrible fome.
0: Dai, ¿cómo soy, David?
5: Pero con audio.
0: Muy bien, Ricky. Entendiste, ready. Al toque. No, como el David que... Hacen fuego del leña. ¿Cómo es? Leña del árbol caído. Ahí está. Gracias, Ricky, por tu apoyo. Felipe, ¿se escucha bien? ¿Me oye? ¿Me escucha? Ya, sí, hagan el bullying, todo lo que ustedes quieran. Háganlo nomás. Tengo problemas. Más encima viene las noticias ahora. Claro, ahora quería arreglarlo, ¿cierto?
4: ¡Aló! ¡Se escucha ahí atrás!
0: Fíjate, si me va a responder, pero como no me va a decir ya. 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Me van a creer que tengo todos los pies mojados. ¿Por qué el locutor no vino? Anda enfermo, tiró licencia. Ando con todas las patas mojadas. Es que el pajarito se le ocurrió venir con zapatillas. Ya. Ya, buena, Ricky. Buena.
4: Gánate más adelante.
0: Ay, qué daño. Ay, se escucha mal. Puede ser la lluvia, guatón.
4: Gánate más adelante.
0: Ya, basta. Ya, listo. Señoras y señores, aquí estamos en vivo y en directo. ¿Se escucha ahí atrás o no se escucha ahí atrás?
4: Gánate más adelante.

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1: 10 de la mañana, 9 minutos, ya tenemos noticias para ustedes aquí en Punto 7. Condenan a ex dirigente del Centro de Padres del Liceo Alemán por apropiarse más de 60 millones de pesos. Comentábamos en el titular, condenan a ex dirigente del Centro de Padres del Liceo Alemán por apropiarse de más de 60 millones de pesos. El Tribunal Oral en lo Penal de Los Ángeles condenó a 4 años de presidio menor en su grado máximo como autor del delito reiterado de apropiación indebida tras establecer que se apropió más de 60 millones de pesos pertenecientes al Centro Padre y apoderado del Liceo Alemán del Verbo Divino de Los Ángeles, mientras que agizaría como presidente de la organización. Al respecto, el juez Gino Viale explicó que el tribunal acreditó que el condenado, aprovechando las facultades que le otorgaba en su cargo, realizó de manera reiterada operaciones bancarias para beneficio personal durante más de 3 años. Lo estuvimos expulsando en la semana, se lo estuvimos comentando a cada uno de ustedes también con respecto a la calidad de aire. Los Ángeles completará una semana con mejora sostenida en la calidad de aire. Así es, la calidad de aire continuará mostrando una evolución favorable a nuestra comuna de Los Ángeles, de acuerdo con los pronósticos de la Seremi de Medio Ambiente y el Biobío. Este sábado 27 de junio se espera una condición regular, considerando 4 jornadas consecutivas sin episodios críticos. Bueno, y en lo policial, condenan a 15 años de cárcel al autor del homicidio de la joven embarazada en Mulchen. El Tribunal de Juicio Oral en lo Penal de Los Ángeles condenó a Cristian Alexis Morales Maureira a cumplir 15 años de presidio efectivo como autor del delito consumado de homicidio simple por el asesinato de Macarena Andrea Cabrera, ocurrido durante la madrugada del 3 de agosto del 2022 en la comuna de Mulchen. La sentencia fue adoptada en forma unánime por la magistrada Ingrid Quesada Valdebenito, Perla Roa Bergoño y Cárida de la Beltrán, quienes además impusieron al condenado de penas asesoría e inhabilitación absoluta, perpetua para cargos, oficios y públicos y derechos políticos, junto con la habilitación absoluta para ejercer profesiones titulares mientras dure la condena. Y la PDI investiga hallazgo de pareja fallecida al interior de una vivienda en Mulchen. Así fue como nuestros amigos de la Brigada de Homicidio de la Policía de Investigaciones de Los Ángeles desarrollaron las diligencias para esclarecer el fallecimiento de una pareja de ciudadanos chilenos, ambos mayores de edad, cuyos cuerpos fueron encontrados al interior de una vivienda en la comuna de Mulchen. De acuerdo con la información entregada por la Policía Civil, las víctimas se mantenían en una relación de pareja y fueron hallados sin vida durante la mañana de este viernes por un familiar que llegó hasta el domicilio. Los detectives realizaron el examen externo policial de ambos cuerpos, procedimientos que no evidenció lesiones atribuibles a la intervención de terceros. Asimismo, el trabajo científico técnico desarrollado en el inmueble y los antecedentes recopilados en el sitio de los sucesos permiten presumir de manera preliminar que la causa probable de la muerte correspondería a una asfixia por inhalación de monóxido de carbono. 10 de la mañana, amigos, 13 minutos. Los quiero dejar invitados a que continuemos con nuestra programación aquí en Punto 7.
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1: ¿Sabes por qué pregunto, botón? Porque hay varios auditores que me dicen que se escucha raro la radio y quiero saber si es verdad. Es que yo tengo todo conectadito hace mucho rato y desde el principio, desde las 9 para adelante, como que hay algo, no sé qué será. Chiquillo, es que yo aquí obviamente me escucho, pero yo me gustaría saber si ustedes me pueden ayudar para poder mejorar esto, chiquillo, y no incomodarlos. Muchas gracias primero que todo por estar muy conectado ya. Pero quiero saber si en la radio FM se escucha bien y también a los que están escuchando en la aplicación y de igual manera. Yo sé que va a llegar un poquito más tarde la señal, pero que no se escuche así como: hola, ¿cómo están todos?
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1: Sin doble de 40. Yo anoche llevé doble de 40, pero no lo utilicé. Oh. Ya, pero no importa. ¿Están ahí? ¿Me oyen? ¿Me escuchan? ¿Sí? Eso quiero saber, porque acá me dicen: Andresito, se escucha como la... ¡Hola! No sea tan explícito, pero... ¿Se escucha? ¿Aló? Hola. Sí. Pamela, muchas gracias por tu mermelada casera. Muy, muy rica. Ahora, me costó quitársela al Gabo, pero... Pero gracias por tu mermeladita. Oye, a todo esto, Pamelita, estoy metido con la de naranja. La de naranja estoy metido. A ti, tú que me estás escuchando, ¿te gusta la mermelada? Es que la Pamela tiene unas mermeladas muy buenas. Está muy rica tu mermelada. Hola. Hola. Mira cómo se escucha, po, guatón. Mira cómo
3: se escucha chicharriento, Andresito. Se escucha chicharriento.
1: ¿Viste que se escucha chicharriento? Es que estamos haciendo chicharrón. Así se están escuchando, mira.
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1: Ya, pues, se escucha bien. O sea, uno me... Ya, si usted me dice que se escucha bien, es porque sí.
4: Oh.
1: Felipe me dice, a ver, ya, escuchemos la radio de Felipe. Buena radio tenía en el auto Felipe, ¿ah? Tuve que conectarme por Bluetooth desde la aplicación porque la FM suena como la... ¡Hola, pero Felipe! ¿De verdad suena tan mal la FM? Si es mi bombre, no le mueva la antena si soy yo.
3: Andresito, ahora recién estoy revisando la FM de nuevo. Y se escucha bien, ahora se escucha bien.
1: Se escucha bien. Espérame, señora. Venga. Apúrese, venga, rápido. Se vaya a caer, cuidado. Venga. ¿Cómo se escucha allá donde está? A ver, 1, 2, 3. Aló. Así según un prueba de micrófono cuando... Aló. 1, 2, 3, 4, 5, 6, 7, 8. Aló, mano 1. Señora, ¿puede probar el micrófono de allá? ¿Sí? Ya, dale, pruébelo.
5: Story.
1: Estamos hablando cosas serias acá, señores, y ustedes no... Dios mío. Estamos hablando cosas serias acá y ustedes... Por favor... Ya, sí sé que me está deseando. Ya, probemos, huevón. Probemos el micrófono de la... De ya. Ahora, abre. Ahora, 1, 2, 1, 1, 2. Pruébelo, pues, 1. No le pase, no, abre. Esta señora lo está probando. Ahora, ven.
5: Suerte.
1: Ya dejémoslo ahí nomás, huevón. Si está, ya está sonando. Estamos sonando, huevón. Estamos sonando. Pero, guatón, pero... Enchúfate, pues, guatón. Ahora sí.
6: Hola, Sando. Buenos días. Por acá, una pisciana.
1: ¿Cómo dijo?
6: Hola, Sando. Buenos días. Por acá, una pisciana.
1: Alicia, ¿qué mandáis poniendo el gorro? Ah, ya, vayan a escuchar al Sando. Ya, vaya. Ya, ¿alguien más tiene que ir para allá o no? Ya, pone música, ¿no? Entonces no me acuerdo para que vayan a escuchar al Sandro mejor. No, si la Alicia me puso el gorro, carepalo nomás. ¡Carepalo! ¡Ay, la señal está mala! Me cambio, chao. Paulito Aguilera.
6: Hola, Sandro, buenos días. Por acá, una oficina.
1: ¡Ay, hola, Sandro! ¡Uy, el Sandro! Sí, aquí el Sandro. Yo soy súper celoso, chiquillo. Súper celoso. A ver si el Sandro va a poner esta canción. Y después, ay, André, eres el mejor, anda. No sé, André, eres el mejor. Eres el mejor tú, André, eres el mejor.
6: Hola, Sandro, buenos días. Por acá.
1: Ah.

Miren, yo se lo agradecería que ustedes también igual me dijeran que... Pero si guatón puro que me han retado aquí, yo ya no... Que suena así, que suena allá, que la cuestión, que Andrés mueve la antena, que por último súbete que sea aquí en la radio. Me han hecho bullying todo el rato, guatón. Y tú tenés la culpa. Yo te dije, esa antena no hay... No, que suena acá, que la cuestión y que no me gusta la cómo suena. No te nada cambiando la radio, le digo al final. Bueno, ya, dale, cámbialo más los cables. 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Si usted también trabaja, pero usted entra a las 9. Ah, igual los vamos a alcanzar a ver aunque sea un ratito, ¿sí o no? 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Con esta canción me acuerdo de los niños con todo el power. 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

0: Muy bien, amigos, son las 10:30 minutos, los voy a dejar con música y estamos de vuelta con ustedes. ¿Cuál es esta? Ya, vamos con esa, guatón. Muy problema, no hay problema, no hay problema.
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3: Guatón, ¿estás seguro que quería? Es que mira, si la gente deja de trabajar con este tema que viene, vamos a quedar locos. Yo te dije, Guatón,

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1: De aquí lo escuché, Guadalajara.
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1: Saludamos a todos nuestros amigos de la locomoción colectiva a esta hora que están conectadísimos. ¡Conectadísimos!

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1: Chiquillos, a esta hora de la mañana son las 10:42. ¿Tomaron desayuno o no han tomado desayuno?
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1: ¿No han tomado desayuno?
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1: Sí, sé que no puedo. Pero mira, un rico desayuno, uno de repente dice, ya tomemos desayuno, hagamos algo rápido, ¿cierto? Y algo rápido puede ser el pan con huevo, el pan con mantequilla y mermelada, el pan con queso y jamón, ¿sí o no? Un chacarero, ¿no? Ese está pendiente. Sí, está pendiente. Tranquilo, no. El manso. Vamos a quedar con el ombligo para afuera. Pero hemos comido muchas cosas ricas. De repente, cuando uno se nos viene a la cabeza esa frase que uno ha escuchado en las redes sociales como, ¿cuándo pagan? ¿Sí o no? Y ya uno ya no haya que inventar en la casa para echarle al papo. El otro día estábamos preocupados en la casa con los niños y decían, ¿qué le vamos a echar al pan, papi? Y de repente miro para el lado y si nos mandamos al gato. El pancito en el aceite, el más humilde que pan con mantequilla. Yo creo que, guatón, deberíamos ponerte así a ti, guatón. Humilde, es que el guatón es muy humilde. Si toda esa ropa que anda trayendo puesta son auspicios de él. De verdad. Pero el guatón es muy humilde, más humilde que pan con mantequilla. Pero yo le quiero hacer una pregunta a ustedes, chiquillos, porque de repente nosotros el otro día les pregunté, ¿se acuerdan que les pregunté el otro día? ¿Cómo que no, guatón? Si les pregunté, cuando te pagan, ¿qué gustito te dais? Algunos viajaron hasta China y volvían. Pero ahora te quiero hacer una pregunta, ya que andamos cerca de la cuestión. ¿Cuál ha sido para usted, chiquillo? Así, pero rápido nomás, rápido, así, lo que se le venga a la cabeza. ¿Cuál ha sido la comida más cuica que han probado? Así como, ¡oh, qué elegancia la de Francia! José Ignacio, mira lo que me enseñó este rock. Pero algo cuico, algo que, a ver, ¿qué podría ser cuico? Unas cariocas. Ya, pero la carioca verde, pues, guatón, no la naranja, no cualquier carioca tampoco. Es que son mi debilidad, no sé por qué me gustan tanto las cariocas. No, pero la carioca es la naranja, la verde es la serranita. Es como lo más cuico que yo he comido.
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1: Es que, a ver, disculpen lo autorreferente, pero si yo me hago... Si hubiese un locutor encachado como yo, que me... no entiendo la risa, ¿eh? No. Si me preguntara a mí, por ejemplo, oiga usted, sí... Ah. Me respondo solo. Bueno, que a esta altura de la vida uno ya empieza a hablar solo ya. Pues... ¿Qué ha sido lo más cuico que ha comido? Otra, todavía no lo como, pero espero que pronto. Ya no se puede hablar. Estás muerta la risa, de aquí te veo. Pero lo más cuico, a ver, ¿qué ha sido lo más cuico? Ah, cuando ¿se acuerdan cuando salió... Hace tiempo atrás salió la moda del carne.

0: de Guayú? ¿Se acuerdan de eso, no? No, mira, primero que todo, volvamos más atrás. Más atrás. Hagamos el ejercicio, un poquito más atrás. Cuando ir a comer a un restaurante chino, era cuico. ¿Cuántos matrimonios no salieron de un restaurante chino? Uno llegaba, el viernes vamos a salir. Nos vamos a juntar ahí en el... Ay, que no puede. Y tú ibas al... Oye, pero ir al restaurante chino en esa oportunidad era guau. Wow, o sea, triple hello a un power. Y... Pucha, no me entendió el chiste. Entonces, tú le preguntás, oye, ¿cómo has estado? ¿Estuvieron de aniversario de matrimonio? Sí, fuimos a un restaurante chino. ¡Ah, yeah! Yo sé que tiene la buena cara de cuica, pero... Más de alguna vez. Ya, pero ¿qué es lo más cuico que han comido? Así como, wow. Ya, yo no sé si ustedes lo han hecho, pero tuve la oportunidad de probar la carne de guayú. Lo que también probé fue la carne de ciervo. Me encantaría probar la carne de... Todo a su tiempo, guatón. Todo a su tiempo. Sí, yo tengo paciencia, voy a esperar. Y lo otro, lo que no he probado, sí. Esto no lo he probado. Que ha sido el caviar. Eso no lo he probado. Y una vez fui a animar un matrimonio en Valdivia. Y tenían caviar, weón. Sí, tenían caviar. Puta, pero para pedir caviar. Yo le dije al garzón, le dije, joven. Sí, caviar, sí. Me voy a servir permiso. Me dice, antes de probar el caviar, tengo que exigirle si usted tiene el 40% más vulnerable en el registro social de hogar. Yo le dije, pero ¿cómo me están pidiendo eso para comer el caviar? Oye, dije, pero ¿cómo tan cuica la cuestión?
1: Pero todo guachito.
0: Pero obvio. Dije, ¿cómo? No, amigo, me dice, para probar el caviar usted tiene que tener el 40% más vulnerable en el registro social de hogares. Oiga, pero si estoy de invitado, ¿cómo voy a estar con el...? Lo siento, me dijo. Si no, no, no más. Ya, dije yo, bueno, ya. Preguntémosle a los chiquillos, ¿ustedes han comido así como cuico, así como...?
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0: Quizás con quién pana me va a salir el David ahora.
3: ¿Verdad? Oiga, amigo Andrés, ¿sabes cuál es el problema? Que usted habla bien, pero se escucha mal. ¡Uyú!
0: Ese sería el aporte de David a esta hora de la mañana. Sí. El Felipe me dice, lo más cuico, Andrés, que yo me he servido fue una sopa y pilla mechada donde la tía Nelly. No, pero es que los platos de la... Lo otro que no he probado ha sido la langosta. No sé ni cómo se... Con suerte sé cómo se comen los camarones, voy a saber cómo se comen las langostas. Una sopa y pilla donde la tía Nelly. El Mauricio me dice... Yo me comí una cuica. No, algo más cuico, no que te hayas comido. Tiene la pura cara de cuica. No, te ya me acordaste, guatón. Por acá me dicen, Andresito, ¿usted ha probado la carne de guayú? Sí, la probé. Hace mucho tiempo atrás, cuando el cuarto costaba como 11.990. Era súper. La de ciervo, sí, es como comer cordero, pero menos grasienta. La de ciervo. Es rica. Salió el sur. Oye, vámonos con ese temita, guatón. ¿Te parece? ¿Cómo que no? ¿Y por qué no carga ahí, no carga? Ay, Dios mío, señor de mi alma. ¿Qué? Tiene toda la razón, tiene toda.
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Sí, sí, sí. Recuerden que mañana vamos a estar todo el día bien acompañados. Que llegue luego mañana. 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

0: 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Oye, 4 minutos para las 11 de la mañana. Ya viene llegando el Gavito, está instaladito, todo listo. Bien, Gavito, te queda muy linda esa polera, Gabo. Te queda muy bien ese color, amigo. El Gavito les va a acompañar desde las 11 hasta la 1. Aquí va a estar. Y trajo su lonchera. Oh. Sí. Muy bien, Gavito. ¿Eh? ¿Cómo que anda con la caña? Pues si el Gabo sale a pescar, por eso anda con la caña, Bogotán. Después la gente va a pensar otra cosa. Muy bien, Gabo, muy bien. No le haga caso a usted. Chiquillos, ya con 56 minutos a esta hora de la mañana. Saludando a todos y a cada uno de nuestros amigos que están trabajando en compañía de la Punto 7 durante todo el día. Así es. El Gavito los va a acompañar de las 11 hasta la 1 de la tarde y luego nos conectamos a la red de Punto 7 Temuco. Yo voy a estar de 3 a 7 el día de hoy en la señal de Punto 7 Temuco, así que ahí nos vamos a escuchar, ¿vale? Los espero por allá. Lo vamos a pasar de tirir en nada.
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0: No, sí, es verdad. Señores, Andrés Herrera es mi nombre por aquí. Ya estuvimos estas dos horitas, se nos viene el Gabo y en la tarde nos escuchamos. De 3 a 7 voy a estar acompañándoles en este día sábado. El día de hoy. Qué manera de trabajar, loco. Sí.
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0: Nos encontramos a las 3 de la tarde, señoras y señores. Muchas gracias por estar en la compañía de Punto 7.
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4: Hola.
0: ¿Oli?
4: Hola, Gabo.
0: Hola, Gabo.
4: Una pregunta. ¿Qué le pasó a la radio que se escucha así? Conecte la antena, po.
0: Oye, conecte la antena. Guatón, súbete, aunque sea acá. ¿Y ahí se escucha bien o no se escucha bien ahí? ¿Qué será, Guatón?
5: Ya, Mr. Andrés, nos escuchamos más tarde. Bienvenido, Holgadito. Yo voy rumbo a la cordillera a ver si me agarra la señal por allá. Yo soy un 7.
0: ¡Qué pesado! ¡David! Allá arriba está. ¿Se escucha ya o no? ¿Se escucha? No se escucha, parece. ¡David, se escucha allá arriba! ¡Para el otro lado! ¡David! ¡Para la derecha!
6: ¡Story!
0: ¡Ahí se escucha! ¡Ahí sí! ¡Ahí sí! ¡Ahí sí escucho!
6: ¡Suerte!
0: ¡Oh, suena filete! ¡Chao, chiquillos! ¡Hasta las 3 de la tarde! ¡Nos vemos!

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Hasta la tarde, que estén muy bien, cuídense. Siempre listo.

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1: 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No hay radio. 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No te estoy escuchando online. ¿Qué pasa?

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0: Muy, pero muy buenos días, amigos y amigas, ¿cómo están? Bienvenida, bienvenido, son las 11 de la mañana ya con 10 minutos. Bueno, estuvo acompañándolos primero Andrés Herrera en este bloque de 9 a 11 de la mañana. Y ahora me toca a mí, a este pechito lampillo, acompañarlos hasta las 13 horas, 1 de la tarde. Bueno, y qué mejor que muy bien acompañados de nuestros auspicios que cada día están con nosotros. 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Ya, oye, sí, tengo este turno hasta las 13 horas para acompañarlos a ustedes. Así que les invito a quedarse en sintonía, no se cambien. Y obviamente ya a reportarse en esta mañana, ¿ya? Si tú ya estás escuchando la radio, envía tu nota de audio, repórtate con nosotros, cuéntanos dónde estás y te escuchamos inmediatamente a la vuelta. Nos quedamos con Wisin y Yandel, Don Omar. Esto se llama Nadie Mejor Que Tú en la Punto 7.
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0: Buenos días. Oye, ya son las 11 de la mañana con 22 minutos. Y me voy al el WhatsApp inmediatamente. Recuerde nuestro número, anótelo bien, guárdelo, no se olvide. Guarde nuestro número, esa es nuestra coordenada. El más 56 43 221 2807. Ya, me voy al WhatsApp. ¡Aló! ¡Buenos días!
1: Hola, hola, Gabito. Buenos
0: hola.
1: Días. Aquí en La Vega, trabajando y escuchándolo. Un besito, que tenga una linda y gran mañana. Saludos a mi marido, a mis hijos, a mis nietos, a la Nini, al Mono ese y su familia, y a todos los que me conocen. Besito, chao, chao.
0: Chao, chao, mi amiga. ¡Buen día! ¡Qué bueno que ya está ahí en sintonía, mi amiga! ¡Ya! ¿Y quién más escucha por ahí? ¡Aló! ¿Se escucha? ¿Se escucha? ¿Qué está pasando? ¡No anda nadie aquí! ¡Aló! ¡Aló! ¿Hay alguien aquí con vida? ¡Ah! ¡Se me oye! ¡Se me oye! ¡Wilton! ¡Wilton! ¡Perdóname, Wilton! ¡Perdóname, Wilton! ¡Perdóname, Wilton! ¡Wilton! ¡Wilton! ¡Wilton! ¡Wilton! ¡Wilton! ¡Llamo! ¡Llamo! ¡Estoy hablando! ¡Te oye! ¿Qué está pasando?
2: Buenos días, Calabardo. ¿Cómo estamos? Te escuchas medio gangoso hoy día, oye. Saludos para todos los chilenos.
0: Oye, pero eso me hace acordar más de del Pollo Fuente, bro. ¿Sí o no?
3: Hola, Gabito, ¿por qué tan solita?
0: Oye, pero de verdad, no, sí, que se reporta la gente, pero me dice que está sonando como raro. Ando modo calamardo, según yo ando, no estoy resfriado, ¿eh? No estoy resfriado, por si acaso. Me he cuidado bastante, bastante. ¡Aló!
4: Oh.
0: Ah, no. Estamos. Maestro Lucho Zapata. Estamos sonando raro, ¿ah? ¿Eh? Estamos sonando raro.
5: Buenos días.
0: Buenos días.
5: Haciendo aseo. Y peleando con mi perrito que es. Que me agarra el escobillón ahí, así que
0: tratando de tendrá hambre, pues, mi amiga. Denle un poquito de comida a ese perrito. ¿Ya?
3: No será falta de pesca.
0: Ya, buscando una excusa.

para ir a arrancarse al río. No, no, no, no, no, no, no. Está muy peligroso y está más helado que... No, no, no, no, no. Para andar pescando un refrío. No, no, no, no, no, no, no. No, no, no, no, no, no, no, no. Oye, lo otro que... Es que estoy con visita, llegó mi mamá. Sí, durante la madrugada llegó mi madre. Así que yo ando más feliz, contento. Voy a estar con mi madre durante este fin de semana. Sí, se pegó un pique el otro día, no alcanzó a pasar acá. Y ahora recién vino este fin de semana, así que... Oye, acá me dice Gavito, no se escucha el dial de la radio. ¿Qué está pasando? Ya. No sé, ya hay claramente y evidentemente, hay problemas con la señal, así que vamos a estar ahí tratando de que se pueda revisar lo antes posible. ¿Ya? Así que no os preocupéis. 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Simplemente tienen que descargar nuestra app. Nos buscas en App Store, Play Store y nos van a poder escuchar en la señal online. Así que ya lo saben. Oye, nos vamos a quedar con Ricky Martin. Esto se llama La Copa de la Vida. Oye, esto me hace recordar los mundiales anteriores, ¿ah? Sí. Cuando sonaba esta canción ahí, ¿eh? 1.7.

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1: Muy bien, amigos y amigas, son las 11 de la mañana ya con 36 minutos. 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Ya, amigos, amigas, bueno, hay una información que entregar. Nos llega lo siguiente por acá. Bueno, hace un tiempo atrás nosotros entregamos la información de un bingo que se estaba haciendo a beneficio de un vecino de Los Ángeles, quien lamentablemente ya falleció, la familia informa que don Juan Diego Álvarez Durán, ya nos dejó, terminó una lucha en Santiago, y agradece a toda la familia y sobre todo a las personas que ayudaron en esta campaña y bingo que se hizo para ir en ayuda económica en cuanto a su salud, ¿ya? Así que se informa a amigos, familiares y conocidos también que en vida fueron amigos y conocidos, colegas de trabajo quizás también de don Juan Diego Álvarez Durán, ¿ya? Se va a estar comunicando por parte de los familiares también dónde será su velatorio, y mientras tanto se informa eso. Ya, amigos, amigas, fuerza a la familia, tanto a los colegas, a los familiares y a quienes fueron en vida amigos de don Juan Diego Álvarez Durán, ¿ya? Eso, vamos a estar ahí entregando la información cuando ya nos hagan llegar el lugar del velatorio, amigos y amigas, ¿ya? Son las 11 de la mañana con 39 minutos. Oye, saludar también a la gente que nos escucha en la señal online. Ahí estamos sonando bien, ¿ah? Estamos sonando bien. Estamos ahí estamos sonando clarito, pero sí, evidentemente tenemos ahí un problema con nuestra señal. Ya me han llegado varios mensajes, se comprende obviamente la preocupación y se agradece también la preocupación de toda la gente que nos ha estado escribiendo y enviando su nota de audio, ¿ya? Y comentando, video, incluso me llegaron, mira, Gabito, así se escucha la señal, algo está pasando, ¿ya? Así que se comprende. Ahí dentro de poco obviamente vamos a estar ahí mejorando nuestra señal. Ya nos quedamos con Bill y esto se llama La Plena.

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Bueno, ya son las 11 de la mañana con 45 minutos y 11 grados marca el termómetro del día de hoy. Hoy anoche, qué manera de ver neblina, ¿eh? Bueno, se dice que hoy

las 3 de la tarde tendríamos lluvia débil. A las 3 de la tarde yo simplemente les comento lo que me aparece y me indica la página de meteored.cl. Considérelo por si acaso. Si bien son 0,1 milímetros de agua en la lluvia débil que vamos a tener a esa hora, a las 3 de la tarde, pero considérelo también, téngalo presente. Ya la máxima no va a superar los 13 grados del día de hoy y para mañana domingo tendremos 11 grados. Ojo, mañana va a amanecer muy, muy helado. Vamos a tener 0 grados de mínima. 0 grados de mínima. ¿Ya? Para que se abriguen ahí, le pongan más tapita a la cama, ya se tomen cosas calentitas, anden con pantufla en la casita, con estas medias de polar, de lana, lana de cordero, lana de alpaca. Y bueno, bien abrigaditos, ya eso es lo importante y lo que tienen que tener mucho cuidado, ¿ya? Así que ya lo saben. Pam, param, pam, pam, pam, pam, pam, param, pam, pam, pam, pam. Y bueno, les invito como siempre a ponerse al día con todo lo que ocurre a través de Página7.cl. Ya nuestra... bueno, el sitio donde nosotros siempre revisamos todo. Ya hay varias notas interesantes. Bueno, lo que está ocurriendo en Venezuela, donde, bueno... entre las ruinas se sigue buscando a más personas ya que quedaron aplastadas en los diferentes colapsos de edificios y departamentos, donde se sigue rescatando a personas y en donde ocurrió un milagro, ¿sí? En medio de todo lo que son los rescates, una mujer dio a luz durante un rescate tras el terremoto en Venezuela. En medio de la destrucción y las intensas labores de rescate que mantienen en alerta a Venezuela, un nacimiento se convirtió en una inesperada señal de esperanza. Tras el doble terremoto que golpeó al norte del país, el hecho ocurrió durante la jornada de miércoles 24 de junio, cuando una mujer dio a luz mientras permanecía atrapada entre los escombros de una estructura que colapsó producto de los movimientos telúricos. Bueno, en ese momento equipos de emergencia y personas damnificadas comenzaron a trabajar contra reloj para buscar sobrevivientes y auxiliar a quienes permanecían bajo los restos de las edificaciones destruidas. Bueno, mientras los rescatistas, avanzaban con las maniobras para liberar a la mujer, comenzó el trabajo de parto. Y ante la urgencia, los equipos de emergencia debieron asistir el nacimiento del bebé. En medio de las ruinas, informó el diario electrónico El Colombiano. Así, en un escenario marcado por la angustia, el temor y la incertidumbre, el llanto del recién nacido entregó un instante de alivio a quienes participaban de las labores del salvamento. Y posteriormente los rescatistas lograron sacar con vida a la madre y su bebé. Los antecedentes disponibles señalan que ambos recibieron asistencia tras el operativo, aunque hasta ahora no existe información detallada su estado de salud ni sobre el recinto al que habría sido derivado. Bueno, asimismo, las autoridades no han revelado la identidad de la mujer ni el lugar exacto donde ocurrió este nacimiento. Bueno, durante el viernes 26 de junio los equipos de emergencia continuaron trabajando bajo una dinámica de contrarreloj en las zonas afectadas post terremoto y el colapso de distintas estructuras y la gran cantidad de personas damnificadas han dificultado las operaciones de búsqueda, asistencia y también evacuación. Además, la emergencia afectó a hospitales y otros centros de salud, lo que complicó la atención de las personas heridas y también evidenció la grave crisis que enfrenta el sistema sanitario venezolano. Así que, bueno, con esto de alguna forma ponemos al día a toda la gente venezolana que nos escucha también.
Si bien

no son buenas noticias desde que ocurrió todo esto, pero en medio de todo esto también pasan cosas bonitas. Ya se pudo nacer con normalidad este bebé. Ojalá que esté recibiendo toda la atención posible para que pueda permanecer bien, ¿ya? Bueno, esta nota se encuentra en Página7.cl, como les había dicho anteriormente, y lo pueden revisar ahí. Ya 9 minutos ya nos separan de las 12 del día. Recuerden, ya se viene el resumen de noticias. Y vamos a estar ahí destacando 3 noticias importantes de esta jornada del ámbito local, nacional e internacional. Nos quedamos con John Sister, esto se llama Crush.

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5: Son las 12 del día, ya con 5 minutos. Vamos a comentar el resumen de noticias de esta jornada de día sábado, ya 27 de junio, aquí en Punto 7. En el ámbito local investigan muerte de adulto mayor tras incendio que consumió una

0: O diga. Comenzamos en la provincia del Biobío, donde un trágico incendio cobró la vida de un adulto mayor en la ciudad de Los Ángeles. La emergencia movilizó a varias compañías de bomberos hasta el lugar del siniestro, donde las llamas consumieron completamente una bodega en la que se encontraba la víctima. Tras controlar el fuego, los equipos de emergencia confirmaron el fallecimiento del hombre, generando profunda conmoción entre los vecinos del sector. Por instrucción del Ministerio Público, personal especializado quedó a cargo de las diligencias para establecer el origen del incendio y determinar si existieron factores que facilitaron la rápida propagación de las llamas. Las autoridades aprovecharon la instancia para reiterar también el llamado a revisar estufas, calefactores, sistemas eléctricos, considerando que durante el invierno aumenta considerablemente el riesgo de incendios domiciliarios. En el ámbito nacional, cuestionan contrato para tratamiento de basura. En otras informaciones nacionales, pero esta vez de la región de Los Lagos, continúa la polémica en Ancud por el contrato destinado al tratamiento de residuos domiciliarios. Diversos cuestionamientos surgieron luego de que se advirtiera que la empresa a cargo del servicio no contaría con todas las autorizaciones necesarias para desarrollar las labores comprometidas. La situación ha generado preocupación entre autoridades locales y vecinos, quienes solicitan esclarecer el proceso administrativo y garantizar que el manejo de los residuos se realice cumpliendo la normativa ambiental vigente. Mientras tanto, el municipio y los organismos competentes analizan los antecedentes para determinar si corresponde adoptar nuevas medidas o revisar el contrato. El caso mantiene abierto el debate sobre la gestión de residuos y también la fiscalización de este tipo de servicios en distintas comunas del país. Y por último, en el ámbito internacional, gran parte de Europa continúa enfrentando una intensa ola de calor que mantiene en alerta a las autoridades de varios países. Las temperaturas han superado ampliamente los promedios habituales para esta época del año, obligando a emitir advertencias sanitarias, especialmente para adultos mayores, niños y personas con enfermedades crónicas. En algunas zonas se han registrado temperaturas cercanas o superiores a los 40 grados, mientras que los servicios de emergencia han debido reforzar su capacidad de respuesta debido al aumento de consultas médicas relacionadas con el calor. Además, el impacto en la salud de la población, las condiciones extremas han incrementado el riesgo de incendios forestales y han puesto presión sobre los sistemas eléctricos debido al elevado consumo de energía para refrigeración. Los especialistas advierten que este tipo de fenómeno será cada vez más frecuente e intenso como consecuencia del cambio climático. Amigos y amigas, son las 12 del día ya con 10 minutos. Este sería el resumen de noticias más importantes de esta jornada y que ya destacamos en Noticias al Punto en la Punto 7. 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

0: 12 del día, ya con 17 minutos. 12 con 18. Acaba de cambiar el reloj. 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Oye, tenemos info que nos deja por acá nuestro amigo Alex. ¡Aló!
1: Hola, Gabito. Para Hola. La información de este momento, que se despacha una de bomberos a sector Santa Clara. Específicamente todavía no se da la dirección exacta, pero para que tengan precaución los controles que se dirigen a unidad de bomberos a sector Santa Clara por principio de incendio de casa habitación.
0: Ya, por principio de incendio en sector Santa Clara, bomberos se dirigen al lugar. La dirección todavía no está especificada, pero hacemos un llamado obviamente a toda la gente que transita por el lugar, ya sea peatones y automovilistas. Precaución, porque bomberos ya se dirigen al lugar y van en camino a una emergencia, ¿ya? Muchas gracias ahí a nuestro amigo. A nuestro amigo, aquí tenemos más por acá, ¿no? A don Máximo. Buenos días. Buenas tardes.
2: Oye, amigo, se me había olvidado de comentarle, pues, sus funerales van a ser acá en Quilleco. En Quilleco, ahí van a ser sus funerales. Camino a Ñipán, es una parcela. Y los funerales van a ser ahí en el cementerio de Quilleco. Eso, pues, amigo, se pasó a mi

0: Ya nomás.
1: Se arregló la radio, amigo.
0: Sí, no, sí, también tenemos ya mejor señal hasta ahora. Ya se corrigió el problema técnico que teníamos. Y bueno, en cuanto a todo lo que es velorio y funeral del vecino que fue en vida, Juan Diego Álvarez Durán, será todo en Quilleco. ¿Ya? De nada, mi amigazo, y gracias por estar ahí siempre en sintonía. ¡Aló!
2: Buenas tardes.
0: Buenas tardes,
2: dígame. Aclárame, ¿era mi radio la que estaba con problema o era la radio en general? Porque ahora te escucho, po.
0: Sí,
2: ahora
0: po.
2: Me alegras la mañana, bueno, la tarde ya.
0: La tarde,
2: pero
0: mañana tarde.
2: Estoy con esa duda, po. Yo peleé toda la mañana con los hijos porque no me ponían la radio. Y yo reclamándole a los cabros que habían escondido la antena de la radio.
0: No, mi amiga, si había un tema técnico acá, un problema técnico que ya fue solucionado, mi amiga. Ya, así que tenemos radio para rato.
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0: ¡Aló!
4: ¿Qué pasó, compira?
0: ¿Qué pasó, compadre?
4: Me tuve que cambiar de emisor, 10 de la mañana.
0: ¿Por qué, mi amigo? ¿Qué pasó?
4: ¿Tuvieron problemas?
0: ¿Qué le pasó?
4: Te estuve escuchando mexicano, me estaba dando harta fe, pues, socio. Pero ya aquí lo sintonizamos nuevamente.
0: ¿Pero qué le pasó?
4: Así que aquí estamos tomando café, compadre, para el frío que está cayendo, porque está nevando, socio. Está nevando.
5: ¿Qué le pasó? Si usted...
0: Ya, pero ya estamos de vuelta, mi amigazo. ¡Ya estamos de vuelta!
6: Gabito, yo tengo 4 radios y las 4 radios las estaba sintonizando porque no aparecía ahí nunca. Uy, aquí está, mano. Y de repente apareciste por
0: sí.
6: Bueno, Gabito, no, sí, ya estamos juntitos otra vez.
0: Claro, exactamente. Ya estamos sonando y escuchándonos. Ustedes a nosotros y yo a ustedes también, ¿eh? Gracias por la paciencia. Son obviamente temas técnicos que de repente pueden ocurrir, ¿ya? Nos quedamos con Nicky Jam. Esto se llama Hasta el Amanecer. ¡Hasta el amanecer!
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1: Oye, escuchábamos lo más nuevo de esta semana, 15 minutos ya, no sé. Oye, nos van quedando solamente 15 minutos. Tan rápido pasó la hora, oye. Ya, oye, pero lo bueno es que ya estamos sonando como cañón. Hace un par de minutos atrás tuvimos problemas con nuestra señal. Ahí había un problema técnico, pero nada que no se pueda solucionar, porque acá en Punto 7 nosotros vamos con cielo, mar y tierra. Sonamos en todos lados. Terremoté, relampagué. Bueno, no voy a hablar tanto de terremoto porque la verdad es que está bastante complicada la cosa. Oye, y lo otro que no habíamos comentado en su momento, aparte de los dos lamentables terremotos que hubieron en Venezuela, también hubo en Japón otro. Ya, aparte de los dos terremotos que hubieron en Venezuela. Y a todo esto, ayer hubo una réplica que destruyó ahí otras edificaciones que quedaron aparentemente dañadas. Así que yo creo que ahí vamos a estar pendientes, bueno, durante la semana y en realidad en los días que vienen, porque nosotros estamos conscientes que hay mucha gente venezolana que nos escucha, así que queremos ser por lo menos un canal o una radio de alguna forma que nos mantenga informados en algo que pueda servir para que por lo menos sepan lo que está ocurriendo en ámbitos generales, ¿ya?

0: Yo estaba revisando ese día, bueno, obviamente nosotros quisimos destacar lo que ocurrió en Venezuela porque ahí fue como lo más catastrófico, además de los devastadores terremotos que afectaron ahí a Venezuela el día 24, también se registraron otros sismos importantes en países, en distintos países durante esos mismos días. Aunque no estuvieron relacionados entre sí, ojo, no hubo ninguna relación entre sí. Los sismólogos indican que ocurrieron por procesos tectónicos independientes. Por ejemplo, en Japón también hubo uno de magnitud 7.2. Llamó la atención en su momento porque recordemos los grados que afectaron en la escala de magnitud a Venezuela, por lo menos ese fue los mismos grados que afectó a Venezuela, 7.2. El segundo, 39 segundos después, fue de 7.5. Bueno, como les decía, Japón tuvo un terremoto de magnitud 7.2, ocurrió frente a las costas del país del mismo periodo, debido a su profundidad y ubicación en el mar, no provocó ningún tsunami destructivo ni daños catastróficos. También en California hubo un sismo ya de menor magnitud, 5.6, que fue ampliamente percibido, pero sin consecuencias graves. Así que, oye, ¿no? Y en Pakistán y Afganistán también hubo uno de 5.9, ¿ya? Hasta el momento tampoco se reportaron víctimas ni daños importantes. Como les decía anteriormente, fueron los que salieron más afectados de todo esto, lamentablemente, fue este terremoto en Venezuela, este doble terremoto, doblete de terremoto, como se le llamaba técnicamente, y en donde lo que afectó fue la onda destructiva. Ya esto fueron terremotos muy potentes, pocas veces registrados en la historia, y de hecho Venezuela ya pasa a ser uno de los países afectados grandemente por terremotos, y poco frecuente que hayan ocurrido dos tan seguidos, ya con solamente 39 segundos de diferencia. Así que, bueno, sabemos que Chile también está en contacto con el país vecino. Se ofreció ayuda también, está llegando ayuda por parte de Chile y de otros países aliados que en situaciones así, bueno, ahí se olvida todo tipo de bandera, simplemente nos acogemos a la bandera universal, que es la bandera de la humanidad. Así que ojalá que todos los recursos que puedan ser enviados sirvan inmediatamente y vayan en ayuda de quienes lo necesiten, ¿ya? Amigos, 10 minutos ya nos van separando entonces de la 1 de la tarde. 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Y amigos, amigas, hoy nos vamos quedando ya con las últimas canciones. Paulina Rubio nos dice, y yo sigo aquí.
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0: Oye, sí, lo importante es que quedamos sonando bien. Quedamos sonando bien. Y van a quedar con buena compañía durante el día. Oye, no se olviden que hoy en la tarde continúa mi colega Andrés Herrera, que ya está descansando, aprovechando de estar ahí, me imagino, con su familia. Va a dejar almorzadito y va a llegar con la guatita bien llena de sopa y pilla y con el corazón contento. Así que ahí le dejan mis saluditos también a mi coleguita Andrés Herrera. Ya. Oye, que tengan una buenísima tarde, un rico almuerzo, un excelente fin de semana. Van a quedar con buena compañía, ustedes ya lo conocen. Ya es de la casa, mi coleguita, así que van a quedar con buena compañía, ¿ya? Un saludo para toda la gente que sigue trabajando, que va a seguir trabajando también. Mucho ánimo y a disfrutar este día. Se dice de mí. Se dice que puede que caigan unas par de lluvias débiles, gotitas débiles a esa de las 3 de la tarde, pero bueno, ahí yo la verdad que el tiempo anda más cambiante que el... ¿Ah? Así que eso, ¿ya? Hay que creer hasta la mitad, no va el tiempo. ¡Ese es mi tío Ramón!
1: Davidito, se le agradece que tenga un espectacular fin de semana con su familia y lo estaremos escuchando el lunes, si Dios quiere.
0: Mi amigazo, mucho ánimo, saludos ahí a toda la familia. Bueno, don Máximo anda... yo sé que anda con el ánimo ahí quizá un poco triste,

0: ya con la pérdida de este familiar, así que le aprovecho a mandar un saludo ahí a don Máximo. Sé que ahí anda trabajando, pero ahí va en algún minuto cuando ya se pueda, va a juntarse con su familia. Como les decía anteriormente, su familiar va a ser velado en Quilleco junto a toda su familia y amigos quienes fueron en vía. Así que mucho ánimo, mi amigazo, y a darle con todo, ¿no, mi amigo? Paz y tranquilidad para todos, ¿ya?
1: ¡Chao, Ice Cube!
0: Oye, me asusté, oye, ¿por qué hacen eso?
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0: ¡Ya! ¡Oye!
1: ¡Chao, Ice Cube!
0: ¡Ay, esta es locura máxima! El chupilcón grande, el chupilca grande, ¿ya? Oye, ¿se cuidan? Yo los dejo junto a Zúmbale, primo. Esto se llama Hablando con la Luna. Aquí, en la 1.7. Y nos escuchamos hasta el martes de la próxima semana.

Sí, ya sé que estás entretenido. Vamos y volvemos aquí en la Radio .7. 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

te tengo. Aquí te tengo los tequilas, güey. No manches, yo te estaba esperando aquí con todos los chavos. ¡Órale, güerito! Como dijo Vargas, güerito, ya estuvo suave, ya bájale. ¡Pues aquí llegamos! Pues aquí llegamos todo mexicanote, no sé por qué, pero llegamos, güey. Quiero que me saluden a esta hora, güey. Oh, que me estuvo agarrando el tequila, papá. Me estuvo agarrando el tequila, yo te dije, yo te lo dije. Es muy pegriloso, güey. Pero esta hora, güerito, yo sé que están todas mis chulas. ¿Están ahí, mis chulas? Están ahí las chulas, güey. ¡Muy buena! ¡Órale, órale! ¡Y que viva México y también Chile! Cuando tenga un país grande, ¿sabes qué voy a hacer? Barrigón, no te había saludado, barrigón. Estás bien achicopalado. ¿Qué pasa, güey? ¿No te resultó la cita? ¿No te resultó la primera cita, güey? Bueno, primero que todo, quiero saludar a todos los chavos que están en la sintonía, porque están de vaca, ¿sí o no, güey? Están de vaca todos los chavos en la vecindad. ¡Sí! ¡Órale! Y todos estarán explicando, oh, me equivoqué de radio, es una radio internacional, Sean. Pero no, aquí estamos, solamente de cuico hablando a los mexicanos tototes. ¡Órale! Buenos días. Ah, no, no. ¡Órale, güerito! Nos están escuchando, ¿sabes dónde, güey? De Acapulco. De allá estamos. De allá estamos, güey. Para acá, para la cara, tienes el alma más mexicana. Órale, güerito. Ya estuvo suave, ya bájale. Ya estuvo como mucho, ¿no? Ya tienes que servir las agüitas frescas, güey. ¡Muy buenas tardes! Muy buenas tardes, chiquillos. ¿Cómo está? ¿Cómo está la gente linda de Temuco y alrededores y padre de la casa? 101.7. Andrés Herrera por acá. Se nos cruzan las líneas con el mero mero, güey. Vamos a estar hasta las 7 de la tarde echando la talla. Me van a tener que soportar, sí. ¡Ah, qué pesado! Ya me voy, entonces. Es que el almuerzo preparado para venir para acá. ¡Aquí vamos a estar! ¡Oh!

0: falta el F5, güey. Vamos a estar aquí, muchachos, acompañándoles hasta las 7 de la tarde. Me acabo de enterar que tenía que venir.
1: Ustedes comprenderán que... entre los dos nomás. Ustedes comprenderán que Nelson esta semana se le dio, ¿sí o no? No, iba a venir hoy día.
0: Ya, pero queda entre nosotros eso nomás. Ya, bueno, estamos aquí. Comenzamos a recibir sus reportes y saludos a esta hora de la tarde. Andrés Herrera por aquí, los voy a acompañar de Sardón. Los voy a chasconear, imagínate.
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0: Pase. Saludes. Comenzamos a recibir los primeros saludos de la tarde. Los voy a acompañar. Está media lenta la cosa en el tránsito. No hay taco en algunos lugares. Saludamos a los chiquillos que están por allá en la feria. Saludamos a los chiquillos que están en La Vega. A los que están en la... ¿Hay gente en la Contra hasta ahora? A los almacenes, minimarkets, supermercados, los talleres, asesoras de hogar, los chiquillos que están en la casa. El manso asado que te sacaste hoy, ¿eh? ¡Wow! Aquí va a estar, po. Vamos a estar aquí hasta las 7 con el guatón. ¿Les parece? Bacán. ¿Están ahí? ¿Me oyen? ¿Cierto? Sí, bacán. Súper. Bacán. Oye, vamos a estar revisando diferentes cositas. Tengo algo preparado para ustedes para que hacer más un poquito más entretenida la tarde. Acortar, reír, disfrutar. También nos vamos a informar y también nos vamos a escuchar. Y vamos a pelar también. ¿Qué tanta cosa? Si se puede hacer de todo un poquito. Los voy a dejar con Calle 13. Esto es Atrévete. Espero sus saluditos, chiquillos. Buenas tardes.
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0: Oigo, don Julio, anda callado, ¿ah? Don Julio, bo. No, no, no es el chico Julio. Don Julio Suárez anda callado que el loro. ¿Quién lo invitó a cumpleaños, don Julio? ¡Salud para don Julio! ¡Que está de cumpleaños! Más rato sí, más rato va a estar de cumpleaños, pero igual, salud. Y a mi nano, al Cevita, y a esa preciosa que anda por ahí también. Parece Barbie. Oiga, don Julio, sé que le va a dejar el ombligo para afuera al Seba. ¡No, que son pelados! Comenzaron a llegar los primeros saludos a esta hora de la tarde, señores.
1: Más 56-52-59-22-10.
0: Por aquí, me saluda la Licha.

0: Gordo.
1: Quiero mandarle un saludo a mi marido que está trabajando en Puerto Saavedra.
0: ¿En Puerto Saavedra?
1: Mucho besito y harto aguante porque llueve mucho por allá.
0: Me imagino.
1: Espero, mira, que no se moje y que llegue bien a casa.
0: ¿De que se va?
1: Besito, chao.
0: Amiga,
1: se llama Alberto.
0: Alberto se va a mojar por dentro y por fuera, amiga. Sí, todo el rato. ¿Sí o no, chiquillo? Guatón, yo quiero tener alegría el día de hoy. ¿Puede ser un poquito? Gracias, guatón. Gracias, guatón. Gracias. Gracias.
2: Buena, buena, Andresito.
0: Hola.
2: Escuchaste, viejo. Saludos desde Valdivia, la bichota.
0: Ah, de verdad, alegría. Y la gordita no la vamos a saludar.
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0: Oye, ¿compró Don Julio o no compró o compró el yerno? Yo creo que Don Julio, yo creo que sí o sí el yerno también tiene que aportar a... Ya está bueno, ya. ¿Sí o no? ¿Sí o no, Don Julio? Es justo. Te mando un abracito, nano, cuídate mucho ya. Mi hermano que anda tonteando. Ya, por aquí. Vamos con los saluditos, vamos con los saluditos, vamos con los saluditos, vamos con los saluditos, vamos con los saluditos. Vamos con los saluditos. ¿Dónde quedé, guatón? Aquí, po. Buena, Francis, ¿cómo estáis?
1: Buena, patatán, patatán, hermano, pacuñado. Oye, mándale saludos a la Lele, ya en Pichu, a la Fran, a mi mamá,
0: ¿ya?
1: A mi hermana que te están escuchando allá. Saludos para ellos. Yo Luchito, aquí en el centro vine a ponerme brillaco, a cortarle el pelito.
0: ¿Te salió brillo, Francis? Saludos a los a la familia del Francis, al Luchito. A la hermanita del Francis, le mandamos un besito, cuídense mucho, la mamita también. Abríguese, está helado, comió. Ah. ¡Salud, chiquillos!

0: ¿Malo paguñado? Me dice todo. ¿Por qué me dice malo paguñado? Bueno, que después de lo de ayer, lo que me dijo la Tabita. ¿Ustedes escucharon lo que me dice? Él, pues el bonito. Oye, pero ya déjala nomás. Ya va a ir a misa ya. Ya, perfecto, voy por aquí. Hola. ¿Qué tal? Hola.
1: Hola, Andrés. Solo para avisar que ¿qué? Camino hacia Fondo del Carmen hay un accidente pasado TVN. Para que tengan precaución los conductores.
0: Muchas gracias.
1: Chavos,
0: y un chetito. Vale. Oye, tengan cuidado entonces, frente a la altura más o menos del estudio de TVN, camino Fondo del Carmen, accidente chiquillo, para que tengan mucho cuidadito por ahí. Hola, ¿qué tal? ¿Cómo está ahí? ¿Todo bien?
2: Hola, Andresito, ¿cómo está el Andresito? Estamos escuchando la ley .7 con Claudita, aquí en Osorno.
0: ¡En Osorno! ¿Sabes qué, guatón? Tengo una duda. ¿Estoy conectado para todas las ciudades o para todo? Buena pregunta, ¿sí o no? Porque me estoy dando cuenta que me llegaron ahora de Osorno, de Los Ángeles. Es que lo que pasa es que tenemos el Manso Fan Shop, no sé, o sea, perdón, el Manso Fan Club. Tenemos más fan show. ¿Sí o no? Nos escuchan por todo. Voy a preguntar, guatón. Déjame preguntarle al. Le vamos a preguntar a Sebastián Mandiola. Le vamos a preguntar, hermano. Es que tengo la duda porque. No, si yo creo que estoy para Temuco nomás. Le vamos a preguntar. Hola, Nelson. ¿Cómo está ahí? Estoy al aire. Pregunta, ¿estoy solamente para Temuco o para otra ciudad? Se me olvidó preguntar eso. ¿Me podría responder, por favor? Gracias. ¿Y qué pasó con la torta? Ya, ahí le preguntamos a Nelson, a ver qué nos dice. Por aquí la María. María, te quiero todavía. Hola, mi sobrino Andrés. ¡Pariente! Oye, me están metiendo en toda la familia, mi guatón. No, pero por favor. 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Déjenme los saludos. Voy al tiro, chiquillos. 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Ojalá me lleven, guatón. Siempre vais tú nomás. ¿Eh? ¿Cómo que va pura gente viva nomás? Soy pesado, guatón. 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

0: Buenas tardes. ¿Podría pasar un avisito que vende un galón de gas de 15 kilos? Las personas interesadas llaman 98463333. Gracias. Lo escucho todos los días.
1: Muchas gracias. Hay un galón de gas a la venta si alguien lo necesita, chiquillo. Ya lo escucharon. Hola.
0: Hola, Andresito. ¿Cómo estás?
1: Bien.
0: Hoy alguien, por fin alguien me va a levantar el ánimo hoy día. Estoy muy bajoneada, Andresito. Qué bueno que llegaste a trabajar a la radio para escucharte.
1: ¿Qué le pasó? ¿Por qué anda tan bajoneada, amiga? Por Dios. Sonríe a la vida. Bendiciones. ¿Qué le pasó, amiga? Por Dios. Hola, vos, ¿cómo estamos? Hola, mi niño lindo, Andresito. Soy la tía Patti, escuchándote, terminando de almorzar con el Pablo y con el Ernesto. Que laven la losa, sí. ¿Ah? Que laven la losa, los chiquillos. Por aquí. Hola.
2: Andresito, te dejo un saludo. Que tenga una linda tarde. Desde acá, de labranza, Andreita de la Quimey.
1: Andreita de la Quimey, Quimey, Quimey, Quimey, Quimey. Un besito para ti, Andreita. Muchas gracias. Por aquí, ¿quién más me saluda por acá? Hola, ¿qué tal?
0: Hola, buenas tardes, Andresito. Oh, que tengas una buena bendecida tarde, escuchándote de aquí de Los Ángeles. Desde Andrea, Ángeles. Saludos, un abrazo.
1: Saludos,
0: saludos a todos los puntos 7.
1: Vale, vale. Hola, ¿qué tal?
3: Hola, Anda, ¿qué tal? ¿Cómo estás?
1: Bien, tú, bien.
3: Pelado que se aparta sin cuenco. Un gran saludo, gay. Es tu día, disfrútalo.
1: Vale, compadre. Ay, te saluda el pollito también. Ay, sí, ahí sí, sí, que se me llama. Se me mueven. Tía Sonia, ¿qué pasa? Hola, mi Andrés, desde La Serena. ¿Verdad que hay ahí payado? ¿Y qué tal? ¿Todo bien? Hermoso, me dice. Que tenga lindo día. Mucho calor por allá. Un día, ¿qué pasó? Ay, ay, ay. Ah, muchas gracias por los... ¡Ay, que sos cariñosos! ¡Hola, Víctor! ¿Qué tal? ¿Cómo va la tarde, amigo?
4: ¿Le estáis poniendo los kini, Andrés Herrera?
1: ¿Qué? Acá. ¿Cómo fue?
4: ¿Le estáis poniendo los kini, Andrés Herrera?
1: ¡Ah!
4: Acá en Valdivia se te copia fuerte, claro, y como hubiera tu joya.
1: Hasta ya llega, yo te dije, guatón, que no le pusiéramos porque... Que el guatón anda celebrando su despedida soltera, si esa es. Sí, bueno, hoy estamos para todos. Es que le pregunté, pero no me respondió el. Estamos para todos lados. A ver, hagamos un pequeño censo. ¿De qué ciudad me está escuchando? Esa es la pregunta, yo creo. De verdad que me acabo de pegar así como. ¿Estaré para todo Chile? ¿O estaré para Temuco nomás? ¿O me quieren mucho que me están escuchando de otra radio? No, parece que soy el único que está transmitiendo para todo Chile, ¿verdad? ¡Ahí quedaste, Pablito Aguilera! No, gran valor, Pablito Aguilera. Don Liz Yanca, ¿cómo está usted?
5: Hola.
1: ¿El Sandu no viene hoy día? ¡Ah! Dígame.
5: Hola, Andresito, ¿cómo estás? Gusto salvarte, Liz Yanca, por acá. Andresito, todos los auditores de Radio.7 tenemos una duda. ¿Qué? Nelson Manrique te echó la culpa a ti, que por tu culpa, por tus ganas de querer comer torta, se habían comido la torta de cumpleaños de la suegra. No, ¿es verdad eso falacias, o fue idea de él? Cuéntala firme, por favor, gracias.
1: Falacia. Son esas puras falacias nomás, puras falacias. Que se haga responsable. De verdad que yo estoy, por favor, yo estoy en psicólogo con el tema de la torta, porque de verdad que me afectó toda la semana. Y estuvimos así de que en eso no viniera a las 6. ¿Y a quién iban a llamar? No vuelvan a tocar el tema de la torta, porque ya... De hecho, para mi cumpleaños quiero... Ya, bueno, ya, cordero, ya. ¡Hola!
4: Luisito, ¿cómo estás?
1: ¡Hola!
4: Oye, anunciar que va una micro 7 por Avenida San Martín, ahora ya cruzó Caupolicán, hacia por San Martín igual, pero va cruzando semáforo.

0: Rojo. Todo rojo para él. Tengan cuidado, conductores.
1: Lo más probable que sea Nelson que anda comprando la torta. Hola, hola, ¿qué tal?
0: A decirte para informar que el accidente que está ahí en Funder Carmen. Hay un auto volteado y hay herido. Bueno, acaba de pasar y ya lleva la ambulancia y los bomberos.
1: Bacán.
0: Pero fue muy fuerte el accidente.
1: Muchas gracias. Oye, buena. Vamos a estar ahí recabando información. Cualquier cosita les vamos a estar comentando. Muchas gracias, muchachos. ¿Quién dice? Hola. Hola, buenas tardes. ¿Cómo escucho la .7 acá en Concepción? 101.7 o te puedes ingresar a página 7.cl. Ahí lo puedes hacer. Dice, hola Andrés, ¿cuál es el número del valor del gas? ¿Qué gas? ¿Qué? ¿Quién dijo qué? Ah, ya, vale. Ya, te al tiro, dame un segundo. Hola, ¿qué tal? Buenas.
2: Aplauso para mi mamá, que cocina la comida. Y también un aplauso para las dos, mi hermana, que quiere probar el asado antes que nosotros. La más golosa, le quiero comer crúa. Sin asado, somos un 7.
1: ¡Bueno!
2: Si no somos 7, somos un 4.
1: Oye, no le den más azúcar a ese niño, por favor. ¡No le des más azúcar! Ya, me están pidiendo que la persona que estaba ahí, vendiendo el galón, por favor, que se mencione de nuevo porque se me perdió de la cantidad de WhatsApp que hay en barro.
3: Oye, variante, estáis para Valdivia, Osorno, Los Ángeles, Temuco. Ahí hay transmisión tuya.
1: Me estáis leseando.
3: Chau, amigo. Estamos a Valdivia, la hueste.
1: Tan famoso estamos. No te voy a creer.
4: A ver, acá.
1: Ya, con esto me retiro.
5: Chao, Sandu, que nadie interrumpa la canción, porfa.
1: Comentario, el comentario de la... Comentario de la Tabita hasta ahora.
5: Chao, Sandu, que nadie interrumpa la canción, porfa.

0: Y está de más decirte que me cabría esperar tu saludo el fin de semana pasado. Oh. Ya que lo iba a dejar anotado y todo el asunto.
1: ¿Cuál saludo?
0: Puras mentiras, Herrera. ¿Qué canción hay que interrumpir?

0: Soy yo la dama que este barco lo manda y tuvo. No interrumpan la canción, oye.
1: Dejen de interrumpir la canción, por favor.
2: Pan recito, ya, pan recito.
1: ¡Ya, pon!

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0: Francisco, ya Francisco, buena la música, Carlos, no.
1: De Temuco te escucho yo, Andrés.
0: Oye, Matatán, ayer le hiciste un saumerio ahí al estudio para que no se siguieran tocando la espalda. Hola, Andrew, aquí escuchándote de Alemania, con Francia.
2: Hola, hola, hola, hola, hola. Ya, ahora sí, me acabo de enterar, me acabo de enterar. Quiero saludar a nuestros amigos de Los Ángeles. ¡Hola! Hola, chiquillos de Los Ángeles. ¿Hace cuánto que no nos escuchamos? Saludos para Los Ángeles. Saludamos a Temuco también. ¡Valdivia! ¡Valdivia! Tengo buenos amigos ahí en Valdivia. Sobre todo el Wilwiliento que me tiene que estar escuchando por ahí. Y también estamos en Osorno. ¿Cómo está la gente de Osorno? Bueno, hace rato que no los saludamos, ¿ah? ¿Eh? Harto tiempo estuve para Osorno. Sí. Se extrañan las del toro. Por aquí está la Erika. Saludos, saludos, Erika. Hola, ¿qué tal? Buenas.
3: Mire, si el tema de la torta, hijo, no lo colocamos nosotros. Lo colocó su colega. Y le da, y le da, y le da. Lo recuerda todos los días.
2: Oye, pero
3: hasta el último minuto se despidió con el tema de la torta.
2: De hecho, yo le mandé el audio y no me... Bueno, aquí, quiero el número del GAS. Yo lo tenía, ¿no? Ya, al tiro. Ahí está el número del GAS. Aquí está. Dame un segundo. ¿Qué momento se transformó en lo aviso?

0: está el número, ahí está el número. Ya, ¿quién tengo por aquí? Hola, ¿qué tal?
1: Un saludito para Cristian, dígale que deje de andar con la señora, el macaeo culiao.
0: Ya se ha bloqueado el toque, no. Listo. Disculpen, se me pasó, me hago responsable, pero está bloqueado. Ya. Les pido disculpas, chiquillos. No lo vi venir, disculpen, pero está bloqueado ya.
2: Hola, Andresito, aquí escuchándote de Maquehue en Padre de las Casas, teniendo empanaditas.
0: ¡Ah, oh, qué rico! ¡Empanaditas! Empanaditas, muy buena. Hola, Víctor, ¿cómo estás ahí?
3: Ya, bueno, quedaste de saludarme porque estaba de cumpleaños. Yo le dije que el sábado no trabajaba.
0: Ya.
3: Y el domingo estaba enfermito. Nunca llegó el saludo, pero lo pasé la
0: paja. Pero a mí... ¿Ya estuvo entonces ya? ¿Ah, entonces ya para qué? No, salud. Igual feliz cumpleaños atrasado, pues, amigo. ¿Vale? Vale.
4: Ven, Andresito, mira, esto se va saliendo de Temuco, que no ande como rápido subiendo.
0: Gorreado tiene que ser, pues, gorreado.
5: El Andrés, como le dicen, Sandu. Querido Andrés, yo voy por la señal online saliendo de Temuco.
0: Yeah, muy bien. Perfecto. No, compadre, no lo voy a desbloquear. Olvídelo. Que lo haga otra persona, pero yo no lo voy a hacer. Por aquí.
6: Hola. Harto desubicado el pobre gallo ese.
0: Olvídelo, chiquillos. Sigamos nomás. No se queden pegados. Sigamos nomás.
6: Bueno, Andresito.
0: Hola.
6: Presente. Siempre estuve con la punta 7.
0: Buenísimo.
6: Se va bloqueado por ON.
0: Exactamente. Oye, saludamos a nuestros amigos de Osorno, que ya hemos llegado a varios. Valdivia también, Temuco y también Los Ángeles. ¡Saluditos! ¡Hola!
6: ¿Cómo te fuiste a distraer tanto, hijo?
0: Sí, mira para adelante, Cristian. ¿Qué tenemos acá? Accidente pasado, TVN hacia el fondo del Carmen con volcamiento de un vehículo. Sí, me habían enviado el audio. Aquí tengo las imágenes. Muchas gracias por la info. Muchas gracias. ¡Go, go! ¡Go, got it! ¡No! 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

0: 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Excelente, excelente, excelente. Sí, sí. Hola.
1: Hola, Wirguliento.
0: Apareció mi amigo. Qué felicidad más grande. No, sí, no es por nada, pero yo siempre me recuerdo a mi amigo cuando cada vez que estoy para Valdivia me acuerdo a mi Wirguliento, que eres el Wirguliento mayor. Sí, este no se distraje, este no se distraje, no. Es mi cupita. ¿Cómo está, amigo?
1: Hola, Wirguliento. Oye, Valdivia, te estoy escuchando, hace un ratito te voy a mandar un mensaje, pero parece que nos ayudas si estás para todos.
0: Estoy para todo todos lados, para solamente todo el mundo. Estoy para todo el mundo, amigo.
1: Estoy preocupado, man.
0: ¿Por qué?
1: Las injurias que te levantaron, que te habías comido una torta, tu amigo.
0: ¿Pero Nelson, por qué llegó a Valdivia?
1: amigo.
0: Oye, Nelson Manrique llegó a Valdivia, la del tema. ¿Qué onda? Temuco, Valdivia. Dios mío, señor. Por aquí. ¿Cómo saben en Valdivia que de la torta, weón?
2: Buenos días, Andresito.
0: Hola.
2: Un saludito también de aquí de Santiago, pues acuérdense que Santiago también escucha
0: Santiago
2: a la punto 7 de por esos lados.
0: Bueno.
2: Desubicado el hombre, pero cuando habla, trata de macabeo a los demás, él tiene que ser el más macabeo de todos. Ya, pero que bien, bien bloqueado está. Saludito, que tengan buena jornada.
0: Saludos, amigos, saludos, amigos. Saludos para Santiago. Oye, pero de todos lados, guatón. Bacán. Hola.
3: Hola, Andresito, qué gusto tenerte hoy día sábado.
0: ¡Coqueta!
3: ¡Qué bueno, buenísimo!
0: ¡Hola, hola, hola!
3: Sé que lo vamos a pasar súper, súper, súper.
0: Vamos a hacer todo lo posible.
3: Así que un abrazo grandote.
0: ¿Ya?
3: Y pasémoslo súper, bailando y cantando.
0: Sí, vamos a bailar bachata después, ¿ya? Vamos a bailar bachata, vamos a bailar bachata después. Dígale a la Fer que levante la mochila del piso, por favor. Ya, gracias.
4: Ese es el Monumento Nacional de Valdivia, más conocido como Don Osama.
0: Don Osama, ¿viste? Don Osama sí es conocido. Don Osama es más conocido que Messi. Sobre todo en la casita. En la casita verde. Ya, vamos a la música. Esto es Amor sobre cuatro ruedas de la noche.

0: 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Y nuestros queridos amigos de Temuco. ¿Cómo están, chiquillos? ¿Todo bien? Acá, amigos de Los Ángeles. Déjeme comentarle que estar en la 101.7. Así es. Su saludito lo estoy esperando. Por acá estamos, ¿dónde? En Osorno. ¿Cómo está la gente linda de Osorno a esta hora? ¿Todo bien? ¿Valdivia? ¿Todo bien, Valdivia? Buena. Ahí están comenzando a llegar los primeros saluditos de Valdivia. Bien. Ya. Vamos a revisar. Rápidamente. Raudo y veloz. Pam, pam, pam. Dice, hola.
1: Un saludo para mi papito y la tía Pía, la abuelita y la mamá Sandra. Buenas noches.
0: Pueden enviar un saludo a mi hijo Vicente Viveros. Está de vacaciones y tiene 11 añitos el Vicente. ¡Buena, Vicente! Por aquí, Andresito Hermoso. Dile a Pablito y a Ernesto que laven la losa. Oye, laven la losa. Estamos todos acá en el programa, pasándolo bien. Y mira la ruma de losa que hay ahí. Ya, pues, Pablo, si no les cuesta nada entre los dos. Ah, no les cuesta nada. Hola.
1: Hola, Andresito, ¿cómo estás? Espero que te encuentres bien. Oye, el tema de la torta está castarica, supe, pues. Nelson Manrique le contó a todo el mundo que tú te comiste la torta, que tú le obligaste a comerse la torta.
0: Qué mentira,
1: así nomás fue. Oye, pero... Te quiero mucho, Andrés. Besito, que tengas un lindo día. Te linda. Escucho.
0: Vale, gracias. En Arica también subieron lo de la torta.
2: Buena, vos, Andresito. ¿Cómo estás? Saludos desde Valdivia.
0: Buena, oye, amigo.
2: Manrique y Julián te hacen pedra cuando tú no estás, po, guacho. ¿Por qué no hacemos pedra a Manrique y a Julián otra vez? No. Julián, cuando se quedó a ver el partido de los Países Bajos, no le gustó nada tampoco.
0: No,
2: ya, saludos ahí a Víctor Daniel, que lo escuché.
0: Vale.
2: Ahora nos vamos para qué, por reliquia histórica,
0: gracias,
2: arqueológica de Valdivia.
0: Eso.
2: Ojalá que esté bien, don Osama. Saludos, Andresito, desde Valdivia, de tu amiguito Jay-Z.
0: ¡Buena, Jay-Z! ¡Qué buena! ¡Qué bacán! Espérate, no va Nelson. Disfrutando de las vacaciones con mi princesa. ¡Buena! Con mi princesa, saluda a mi hija Angélica Ignacia. Muchos saludos siempre en la sintonía. Magán, me parece súper bien. De Valdivia por acá nos saludan. Se están reportando, ¿ah? ¿Eh? Hola. Desde Valdivia, algún datito. ¿Subirán o baja el combustible esta semana? Bajó este jueves pasado, bajó. Ahora cada dos semanas se va viendo la enamba. Arrojando los valores de la benzina, compita Víctor. Pero este jueves bajó 100 pesos, si no me equivoco. Don Luis Yanca. Ay, el manso sabio, don Luis, ¿qué onda? Ya, Pilar, muy bien. Buen amigo Máximo, ¿cómo está la chamba? ¿Todo bien? Bacán.
3: Está como para invitarte a comer.
0: Puta, oye, córtenla.
3: Ay, no podía hacer eso. Pero
0: qué vergüenza. De verdad, qué vergüenza.
3: Pelándote.
0: ¿Qué?

0: Ya esto ya es inconcebible. Inconcebible.
1: Hola, Andresito, ¿cómo estás?
0: Ay, apareció. Oye, sí,
1: yo pensé que...
0: apareció, mira.
1: Que era garabatera y se la jodió. No, pero que hay lugares y lugares donde uno puede hablar con garabato. Así que bien bloqueado nomás. Por Larry, dijeran por ahí. Andresito, que tengas lindo turno.
0: Vale.
1: Andrés, pasa mi audio. Después dice que uno se enoja por puro gusto, ¿viste? Ay, no, si ya empezaste, ya encierro radio.
0: Pero Tavita, si quieres, está la embarrada con el... Por Fotolog te voy a salvar, por Fotolog. Hola, ¿qué tal? ¿Dónde estamos? Buenas.
2: A lo mejor está curado, Chanca, vos.
0: Ya.
3: ¿Cómo estás, Andresito?
0: Bien, pues, amigo.
3: No podía hablar porque tenía con pasajero, güey.
0: Ya.
3: ¿Qué pasó? ¿Julio viene con bloqueo?
0: No, pero es que yo creo que ustedes están de acuerdo conmigo. O sea, ya.
4: Yo voy a un cumpleaños ahora, menos mal no te conocen. El
0: teléfono. Uy, no me digáis nada. Capaz que el cumpleañero era. Contesta y ven, que necesito. No te imaginas.
5: Uy, si tú lindo turno.
4: Vale. Yo voy a un cumpleaños ahora, menos mal no te conocen.

0: Andresito, yo me voy a juntar con mi prima que vino de Chiloé.
1: Vamos a ir a almorzar, voy a comer ramen.
0: A celebrar que por fin recibí mi título.

0: ¿Quieren saber cómo se hace?
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1: 4:02, 2 minutos en noticias a esta hora aquí en Punto 7. Actualizan estado de salud de los otros dos funcionarios del SAMO involucrados en una colisión en Coronel, en la región del Biobío. Estable y fuera de riesgo vital permanecen los otros 12 funcionarios del SAMO del Hospital San José de Coronel, que se vieron involucrados en una colisión múltiple ayer en la ruta 160, donde una enfermera falleció. El conductor de la ambulancia se encuentra actualmente en el Hospital Clínico del Sur, mientras que el otro funcionario técnico en enfermería fue derivado hasta el Hospital Guillermo Grand Benavente de Concepción. Y en la región de la Araucanía, arraigo nacional para mujer que discutió con CAS y tenía órdenes de detención pendiente por estafa. Este sábado se desarrolló la audiencia telemática respecto a la mujer que discutió con el presidente José Antonio Kast en Villarrica durante una ceremonia de entrega de títulos en dominio en la región de la Araucanía. Se determinó arraigo nacional para la imputada acusada de estafa. En Valdivia dejan fuera a Seremi de Seguridad de Investigación por comercio ilegal de productos del mar. Así es, la Corte de Apelaciones de Valdivia en la región de Los Ríos dejó fuera a la Seremi de Seguridad Pública la investigación por comercialización ilegal de productos del mar, que dejó a más de 50 detenidos. En un fallo unánime de 13 votos contra 0, la segunda sala del dicho tribunal confirmó la detención del 9 de junio del Juzgado de Garantía de Valdivia de no admitir la querella del organismo de gobierno. Este buscaba ser parte de la investigación por el caso que dejó 56 imputados en incautación de vehículos, documentación bancaria, dineros y otros elementos para el comercio ilegal de otros volúmenes de recursos del mar y que consideran que fue perpetrado por asociación ilícita. Y en la región de Los Lagos, familia de carabinero Figueroa se manifiesta en Puerto Varas, exigen acceso a la carpeta investigativa. Familiar y amigo del carabinero Javier Figueroa, fallecido en Puerto Varas, en la región de Los Lagos, se manifestaron la jornada de este sábado en el lugar donde llegó la patrulla e institución de la madrugada del 11 de marzo tras un presunto llamado por personas consumiendo alcohol cerca de la vía férrea. En la instancia, Marlene Manquemilla, madre del declarado mártir, expresó su molestia por el tratamiento del caso, insistiendo en que quieren acceder a la carpeta investigativa, asegurando también que no las han contado desde la fiscalía para nuevas conversaciones. Algunas noticias a esta hora más relevantes para ustedes, muchachos. 4:06, los dejo invitados a que continuemos con la programación del día de hoy y al romántico de las 4:00 p.m, aquí en Punto 7.
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0: Dios mío. 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
1: Te quieres tener pasado, la Casa Verde ya no existe, un viejo. ¿Cuánto tiempo que no vaya a Valdivia? Ya no existe la Casa Verde. Ahora hay otro centro comunitario.
0: ¿Otro centro comunitario? Seguimos con la buena música a esta hora, 4 con 13 minutos. Prepárese, muchachos, que en cualquier momento

0: igual hicieron el bailecito. Hoy hicimos el baile con la cara y lo vieron. Está en el. Está en mi TikTok, Andrés Herrera guión bajo A. Ahí subimos el video con la cara de este paso, po. Es que el otro es muy largo. El otro.
1: ¿Cómo que cerraron esa casa de acogida en Valdivia? ¿Y a dónde va a llegar una hora?
0: ¡Dios mío, es muy peligroso! La casa de acogida le puse tercio. La casa de acogida. Muy bien.
2: Puta, Teresita, puta, qué fama esa canción. Y más decía, hay que escucharla completa hasta el final para escuchar la parte conocida del TikTok. Pero fama la canción.
0: Sí, en todo caso, ¿eh? ¿Cuánto dura esta canción, guatón? 4 minutos 50 dura. Una canción debería durar 3 minutos 30.

0: Ah, dice el paso acá como los. Hola, buenas.
1: Oye, demora un kilo para llegar a la parte del colo.
0: Sigue siendo ajena. Son pesadas.

0: ojalá se los paso, yo voy manejando.
1: Van manejando y mueven el popó así. Tan, tan, tan, tan. Es que, mira, sí, yo sé que es fobera, pero es pegajoso la parte esa, po. Entonces cuando uno la escucha...

Oye, gracias a todos los que ingresan a TikTok, Andrés Herrera, guión bajo A. Que nada. Bueno, en mi Instagram, Andrés Herrera, guión bajo A, subí la historia donde bailo con este tema con la Cari ayer, po. Lo grabamos. La Cari, le mando un besito a mi coleguita. Y por supuesto, a mi querido Juan Alberto, zapatito rojo. Qué lindo los zapatos, perro, por la... ¡Hola, hola! Es muy pegajosa esta canción.

0: Vamos a... Es que teníamos acá una pequeña discusión con el barrigón.
1: Un abrazo tremendo, colega.
0: Saludos para Luis Lago. En TikTok. No, todavía no me conecto al live de TikTok. Tengo una pregunta para ustedes a esta hora, chiquillos. Para Los Ángeles, Temuco, Valdivia y Osorno. Aquí al aire, coleguita, al aire, al aire.
2: Y al otro día.
0: Voy a sonar la canción.
2: Ay, ¿por qué no te ha sido un TikTok? ¿Ah? En vivo, online, bailando esa.
0: No, eso es más caro.
2: Yo me conecto. Yo es me conecto para verte.
0: Es más caro, eso es más caro. Señoras y señores, son las 4:21. Ni con el son de pelear ni nada de eso. Pero acá yo creo que podríamos sugerir o comentar. Pregunta a esta hora de la tarde, pregunta incómoda. Pregunta incómoda. A través del WhatsApp. Amigos de Los Ángeles, Osorno y Valdivia se tienen que comunicar al siguiente número.
3: 56-452-59-2210.
0: La pregunta que queremos hacer con el guatón a esta hora para ustedes, amigos de las diferentes ciudades. ¿Cuál es la ciudad más infiel? Oh. ¿Cuál es la ciudad más infiel, según ustedes, a esta hora de la tarde?
3: 56-452-59-2210.
0: A la vuelta vamos a escuchar a los infieles. ¿Dónde estarán los más infieles, guatón?

0: 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Debiera ser triste esa canción, pero el compadre que la canta está más feliz.
1: Osorno, Osorno, los de Temuco acá, a esta hora de puro amor a la familia.
2: Según mi estudio, según mi estudio, Iquique viejo, Iquique.
3: En el norte. Y aquí tengo para molestar a Nelson. Están pidiendo las entradas del cine.
2: Según mi estudio, según mi estudio. ¿Ah? Iquique viejo.
4: Andrés, la publicidad del WhatsApp, del número de WhatsApp, no se escuchó, se escuchó así como de fondo. Así que tenés que poner la nueva.
5: Para que tú sepas, se hizo una encuesta a nivel mundial. Y el país más infiel es Chile. Y entre todas las regiones, Temuco la lleva.
3: No, renta.
5: Y entre los hombres y las mujeres, ¿ah? Las mujeres son las más infieles. Ahí te la dejo.
6: Hola, Andresito, ¿cómo estás, compadre? Buenas tardes, gusto saludarte, compadre. Oye, yo creo que la ciudad más infiel acá en Chile puede ser Putaendo, compadre, esa.
3: Putaendo. Puta, qué lata.
7: Valdivia, Andresito. Valdivia.
3: Hay algunos que dicen el nombre de la ciudad más infiel desde el

0: contra. Algo pasó ahí, guatón. No, sé que le sacamos todo el radio. Ok, Valdivia. Valdivia, muy bien.
1: Concepción.
0: Concepción.
1: Y Valdivia es la ciudad más fiel. Porque imagínense, yo soy de Valdivia y soy fiel a la punto 7 estando aquí en Santiago. Imagínense.
0: Está llamando tu señora, amigo.
2: Hola, Andresito. Hola. Oye, ¿ah? La ciudad más infiel es donde esté mi ex, porque donde se pare le gana todo.
0: ¿Qué se sentirá ser infiel, guadón? No sé por qué lo hacen, loco. ¿Tú has sido infiel alguna vez, guatón? Es que el guatón es... ¿Puedo decirlo? El guatón es una alpargata al lado de la Virgen María.
3: He muerto mon, muerto mon. Ahí están los más infieles.
0: Mira, estamos, yo creo que vamos a llegar a una conclusión al tema. Sí, no es mala la pregunta. El contexto. Aire.
4: Puta endo.
0: Es una encuesta seria, pues cabro. Es una encuesta seria.
4: Mujeres de Temuco son las más infieles y los hombres de Osorno.
0: Oh. Oye, pero tiene el toda la información, ¿ah?
4: Mujeres de Temuco son las más infieles y los hombres de Osorno. Oh.
0: Buena guía, a ver. Hola, buenas tardes.
2: Andresito, en primer lugar aparece Concepción. Jamás lo hubiera pensado, de mi octava región. Qué vergüenza, por Dios, qué vergüenza.
0: Oh, qué vergüenza, Dios mío, y uno así vestido.
2: Buenas, buenas, Andresito. ¿Oli? Aquí reportándome del fondo del Carmen. Y adivina.
0: ¿Qué?
2: No estoy en el trabajo.
0: Ah, ya.
2: Toca semana larga a descansar junto a la compañía de mi mamá, mi tía que llegaron de visita.
0: Mándale un besito.
2: Y mi pareja junto con los niños.
0: Mándale saludos, mándale saludos. Hola, Andresito. No voy a decir el nombre de quien escribió esto, ¿eh? Pero, ¿qué se siente ser infiel? ¿A qué me mandaron la respuesta, Boguador? ¿La quería escuchar? Yo dije, ¿qué se sentirá ser infiel? Aquí está la respuesta. No voy a decir, no, si no voy a decir quién es. Es la adrenalina que se siente al ser infiel. Oh. ¿De qué ciudad será ella? Oh? La pregunta que estamos haciendo con el guatón a esta hora, ¿qué ciudad para ustedes es la más infiel? Es la pregunta que sacamos hoy día, guatón. Es sin, no, pues sin nombre, pues sí, no.
5: Hola, pueblo chico, infierno grande, en Padre Las Casas, donde todos saben que te joden menos tú.
0: Oh, en Padre Las... Me suena Padre Las Casas, guatón. Ya no voy a decir nada.
6: La comuna de Los Sauces, ahí está mi hermano, y ese, puta, que es infiel, oye.
0: Oye, con nombre y apellido, ¿ah?
1: Esa que dijo que los más infieles estaban en Valdivia, habla del... de su dolor. La que dijo infiel en Valdivia es María Díaz.
0: Para todas las reinas que están en la sintonía, esto es Coque Núñez, ya con...

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1: ¿Cómo? ¿Con tu boca la llave a los locutores?
2: ¿Cómo está, Indecito Herrera? Oye, acabo de bloquear otra palabra para mi diccionario. Para infiel. La de San Marcano, la de San Marcano.
3: Muy bien, amigo, muy bien. Ampliando el vocabulario de Tachi Gaspar. De ver, infiel, no sé qué poder hacer. No, yo por lo menos no lo he sido. ¿Usted lo ha sido? Yo no. Por eso les preguntaba qué se sentirá ser infiel.
4: Hola, Andresito, ¿cómo estás? Gordito. Yo creo que la ciudad más infiel, gordito, es Temuco. Porque, mucha, donde tú ves, hay parejas infieles. Y de hombre y mujer, las mujeres, obvio, todo el rato somos las más infieles. 100%. Somos 10 de 10. ¿Qué te parece?
3: ¿Escuchaste, guatón? En Temuco están los más infieles, pero ella dice que las mujeres la llevan con la infidelidad. Que la mujer la sabe hacer en realidad. Es uno que uno se hace el loco, ¿no? Es que no quiero decir la palabra porque uno se hace el... díganlo ustedes en su imaginación. Uno se hace el huevo grande, huevo grande, huevo grande, guatón. Ya, pero estábamos en una... A los que se vienen incorporando a esta hora... ¿A dónde andan deseando ustedes hoy que vienen llegando a esta hora? Bueno, le estábamos preguntando a nuestros queridos auditores de Los Ángeles, Temuco, Valdivia y Osorno, ¿cuál será la ciudad más... la ciudad más infiel? ¿Cuál será la ciudad más infiel? Bueno, vamos a chapo, vamos, los que guiaron. ¿Quién? ¿La otra quiere? ¿La otra? Ah, es que esa canción es de infiel, po, guatón.
5: ¿Qué tal? ¿Sí salió? Ahí va, ahí va.

0: Ya, Junior.
1: Voy.
0: Ya soy. Enfoca, Junior, a ver.
2: Damas y caballeros.
3: Bueno, papito lindo, ¿cómo está mi rey?
1: Hola.
3: Saludos para toda la familia Punto 7.
1: Bueno, amigo, ¿dónde está usted? Chato, pero respóndame. ¿Cuál es la ciudad más?

0: Canito, Canito, Canito.
1: Ese que dijo padre de la casa de Sepa Cachua.
0: Oye, Leli, ¿por qué anda borrando los mensajes? Te pillamos poco más.
2: De acuerdo con ella, las mujeres son las que tientan a los hombres.
0: Aquí nos pasamos para otro lado, ¿eh? Estábamos preguntando cuál es la ciudad más infiel. Y ahora me están diciendo que las mujeres sí o sí son las más infieles. A ver. Ya, pero espérate, terminemos con esta ronda y está interesante esta cuestión, ¿ah? ¿Eh? Esto no lo enseñaron en el librito Más Vida. Ah, no, ¿cómo se llamaba ese librito? El que venía en la huerta. Nueva vida, nueva, ¿cómo era? Carlita, me acuerdo siempre de usted, lo tengo muy, que, muy más que presente. Pero yo sé que usted me está saludando. ¿Cómo está Julián Andrés? ¿Cómo está Saray? Yo tengo el dibujito de Saray al frente mío, por si acaso, para que le diga. Tengo todos los dibujitos. El otro día los encontré aquí guardaditos en una carpeta. Los saqué de la carpeta y los puse en nuestro diario mural. Así que aquí lo tengo. Saludos para... ¿Estás resfriado? Yo te dije que no le pusieran las botas para que saliera a jugar. ¡Hola!
3: Amigo, las ciudades más infieles, ¿eh?, son las ciudades mineras. Por ejemplo, Rancagua, ¿ya?, Calama y Antofagasta.
0: Ay, pensé que todo pasaba.
3: Te lo dice un zapatero.
0: Ah. Todo pasa en Talca. Ay, por acá. Hola, ¿qué tal? ¿Cómo estamos?
4: Recita, recita, recita la canción. ¿Quién te quiere decirte? ¿Quién te quiere decirte? ¿Quién te quiere decirte?
5: Oye, ¿dónde está la infiel, eh? Hoy día tengo salida.
6: Se te va a complicar el tema, tenlo por seguro.
2: Que hablen por ella nomás, porque yo tengo un excelente hombre y no necesito ser la infiel.
0: ¿Qué opinas tú, guatón? Muy bien, guatón. Sí, po, dice el guatón. ¿Sí o no? Sí, po, ¿viste? Sí, po.
6: Ando por aquí, Andresito, buscando algo bueno para la tarde, macho.
0: ¡Aquí en la Dávila! ¡Estoy en la Dávila! ¡Regoleta! ¡Don't stop!
2: ¿Se han preguntado las que dicen que las mujeres son muy infiel? Pregunten también cómo son los hombres, porque algunos se la buscan. Por eso que al final hay que ser infiel nomás.
0: ¡Qué buena acotación! ¡Oh, me gustaría decir un garabato, pero no puedo, guatón! ¡Sácame el micrófono! ¡Sácame el micrófono! ¡Qué buena pregunta! Muy bien. Muy buena. Claro, ¿existe la posibilidad de que sea infiel porque quiere ser infiel? ¿O porque no está pasando? Ya, dejémoslo ahí. Hola.
7: ¿Cómo no van a ser infieles las mujeres si nosotros les damos la oportunidad? Mientras andamos en misa, nos estamos confesando, estamos sirviendo al prójimo, ellas tienen la oportunidad, las demonias.
0: Buena, vos, padre Hurtado.
6: Vete luego para acá a la clínica, dame la compañero, está pegada en la cara.
0: ¡Regoleta! Tengo. ¡El Regoleta! Son muy desordenados.
8: Final, el hombre y la mujer, si no se conforman con su pareja, es porque son terribles califanos. Nada más, le gusta ser picaflor, picar en todos lados.

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Señoras y señores, 8 minutos nos separan de las 5 de la tarde de este día sábado increíble. ¡Están ahí! Saludamos a Los Ángeles, la 101.7.

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Saludos, muchachos. Amigos de Valdivia, ¿están ahí? ¡Sí! 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

¿Qué pasó, guatón? ¿Hay que evacuar, guatón? ¿Hay que evacuar? ¿Hay que evacuar? ¡Atención, muchachos! ¡Atención, Los Ángeles! ¡Atención, Temuco! ¡Valdivia, Osorno! Porque a esta hora... ¡llega! Llega a esta hora el día sábado 27 de junio, cuando ya faltan 4 minutos para las 5 de la tarde. ¡Llega el recreo de la Punto 7! ¡Wow, wow, wow! Quiero saludar a Los Ángeles. Están ahí, Los Ángeles. ¡Súbele el volumen, súbele, súbele! Tan, tan, tan, tan, tan, tan, tan, tan, tan. A los que están en la casita haciendo algo divertido, en la peguita, en la locomoción colectiva. Muy buenas tardes, muchachos. ¡Somos Punto 7!

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1: Aquí estamos, Andrea, aquí estamos acosándote, acosándote. 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De los que hay ahora, ni un brillo.
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0: Transportador, vamos con el cerebro y esa música que nos hizo mover el Querétaro en los 90.
1: Y Andresito, si mi mamá está haciendo cebo enojada, ¿será divertido?

0: Hola, tío Andresito, si mi mamá está haciendo aseo enojada, ¿será divertido?
1: ¡Dale, dale, dale! Baila con tu mamita, baila con tu mamita, baila, baila con ella, baila con ella, baila con ella. ¡Baila con ella!
2: ¡Pum, pum, pum, pum, pum, pum, pum! 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

0: abuelita se puso a mover los sillones. ¿O? Baila, abuelita, baila, abuelita, baile, baile, baile.
1: Bueno, Andresito, ¿cómo estamos? ¿Cómo estamos?
0: Bien, pues, mami.
1: Por acá, todavía estoy llegando el día del papá, así que aquí vamos, y así va. ¡Saludos, mi hija! ¡Saludos, mi hija! ¡Saludos!

Oye, voy en mi B16, echadito para atrás. Cinco de la tarde, señoras y señores. Y ya termina el recreo de la punto 7. ¿Seguimos? Un ratito, un ratito.

último. ¡Oh! La última parte de este pequeño recreo de la punto 7. Che, che, che. Señores pasajeros, mi intención no es molestar solamente.

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Con 13 minutos, muchachos, de este día sábado. ¿Están por ahí? ¿Están por ahí? Pa, pa, pa. Oye, con respecto a los que han estado siguiendo también el Mundial, nuestras amigas y amigos que les gusta mucho el fútbol, en este preciso momento se está jugando Panamá frente a Inglaterra, 14 minutos del partido.

0: por el grupo L, y también Croacia gana. O sea, no es que esté ganando Croacia, está compitiendo con el país Ghana. Ahí sí. El Colombia-Portugal, hoy ese va a estar muy bueno ese partido. Colombia-Portugal a las 7:30 del día de hoy, al igual que Congo y también Uzbekistán. Y a las 10 de la noche Argentina-Jordania. Buena. Eso es lo que va a ocurrir con respecto a los partidos del Mundial del día de hoy. Igual nosotros vamos a estar comentando en el hincha pelota. Le vamos a estar contando resumen y cositas por allá. Agüita, agüita. Bueno, me quiero detener aquí en Valdivia. 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Y por acá, ¿quién tengo? ¡Hola! 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Oye, ¿ustedes saben inglés, chiquillo, o no? ¿Saben algo en inglés? ¿Me pegan un poquito al inglés? 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Qué bueno este tema, ¿sí o no, chiquillos? ¿Le gusta este tema? ¿Le gusta este tema? Ya. Yeah.
1: 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Picara Vigarona es la canción de las ayer.
0: Open English.
2: ¿Sí? Una pregunta, ¿en qué canal están dando su partido que nombraste recién?
0: Chilevisión, amiga.

0: Sí, yo tenía que siempre hacer mejor, cabrón. Tenemos el Teide.
1: Sí, y nosotras arranca, cabrón.
2: Si no es loco, ¿eh?
3: Puto, ¿tú crees que tu primo me deja el DNI,
2: cabrón? Mi perreo, mi perreo.
4: Miedo, Gillo.
0: Te echas me caso, puto. Vamos a las carpas que este año viene Tony Tuntun.
5: Mira, me pongo un tuyo.
1: ¿Qué más quiero? Empecé a patar, ¿no?
6: ¡Fuerte!

Oye, mi hermano, qué candela tenemos aquí en la punto 7, mi hermano. Bueno, yo vengo bien cabrón, bien boricua, a saludar a toda la gente de Los Ángeles. ¿De dónde? De Los Ángeles. De Los Ángeles era. Bueno, ahí va la vaina, de Los Ángeles. También, mi hermano, bien cabrón, quiero mandar un saludo para toda la gente de Temuco también. ¿Dónde está, mi gante? Mi hermano, yo también estuve allá bañándome con ella. Pues claro, ahí la pasamos a buscar bien, bien cabrón, bien chévere. Estuvimos ahí con la luna bañándonos en el calle, mi hermano, allá en Valdivia. ¿Cómo está, mi gente? Y por supuesto también cuando estuvimos por allá en esa ciudad tan hermosa, mi hermano, dejamos ahí el carro estacionado en la esquinita de la plaza. Y tú me vas a creer que este cabrón le fue a tomar la bola al toro en los hornos, mi hermano. Pa' que vuelva, dijo, pa' que vuelva. Oye, usted ha recorrido gran parte del sur de Chile, pero pues claro, mi hermano. Y de hecho, mi hermano, hemos progresado y queremos darle la oportunidad también a toda la ¿cómo se llama esto acá? Los guones, así le dicen ustedes acá en Chile, mi hermano. Les tengo un desafío. ¿Cuál será el desafío, compadre? No te metas con los chilenos porque acá nosotros reaccionamos brígido. ¿Y qué es lo que es eso, brígido, mi hermano? No, yo te digo que te van a responder al tiro. Hermano, tú no me digas al tiro porque eso tú me provocas. Y acá andamos con todo el combo. Y con todo, sí. Ya, hágala cortita, por favor. ¿Cuál es a qué se debe su visita acá? Mi hermano, yo estoy con los bien cojones. Estuve hablando con mi hermano Daddy Yankee. Y mi hermano Daddy Yankee ya está muy cambiado. Y me,

acaba de entregar una misión bien cabrona. Pero Miguel, ¿sabes qué? Allá en Chile son bien cabrones y le van a dar palo a esto. Amigo, por favor, haga la cortita. Mi hermano, yo le quiero preguntar a todos los chilenos que están aquí, bien candela. ¿Qué pasaría, mi hermano? Queremos intervenir por ahí. Queremos hacer nuevas cosas. Estamos cocinando ya. De hecho, tenemos invitado a este cabrón al... ¿Cómo es? ¿Cómo es el cabrón este que está? El tío René. Así es, así es. Él quiere todo. Pero nosotros le vamos a dar candela si él quiere todo. Bueno, obvio, obvio. Y la pregunta que es, ¿cómo sería el reggaetón religioso aquí en Chile, mi pana? ¿Cómo sería? Vamos a preguntarle bien candela a todo. Ok, ¿cómo sería el reggaetón aquí bien religioso? ¿Cómo lo cantarían los chilenos? Por ejemplo, yo te voy a dar un ejemplo bien cabrón, mira. Tú me dejaste caer y Don Jechu me levantó. Por ahí podría partir. Ayer la vi por ahí rezando a través del WhatsApp. Deme más ideas bien cabrón.

¿Cómo sería un reggaetón religioso, mi hermano? Vamos, a través del WhatsApp. Dale. Vamos a escuchar, vamos a escucharlo, vamos a escucharlo, vamos a escucharlo. Dice, por aquí, todo tiene que hacer con audio, mi hermano. Ya, ya, ya, yo sigo, hermano. Quédese ahí. Quédese ahí usted. ¿Cómo sería el reggaetón religioso? Su manera, vamos, para que las monjas bailan hasta abajo.

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1: Muy bien, mi hermano.
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¡Se pasaron! ¡Buena! ¡Buena, guatón! ¡Qué manera bailar el reggaetón! ¡Palmas arriba, arriba! Seguimos, señoras y señores, de todo un poquito en esta tarde de sábado 27 de julio.

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Muchas gracias.

0: Guatón, me tengo que cambiar ropa. ¿Me puedo cambiar ropa aquí, Guatón? Ya, vale, vale.
1: No digas que no.
0: ¡La Quintanilla!
2: ¡Aaron, dale, Quintanilleta!

habla sobre el tema de la Quintanilla. Yo creo que la Quintanilla sí o sí. Yo creo que la Quintanilla sí o sí va al Festival de Viña ahora. Hoy y.

0: Hay dos canales de televisión que se van a fusionar. Mega, que está, le está yendo súper bien. Televisión también. Pero aparece que hay dos canales que se van a fusionar. Yo creo que el 13 con el 7, ¿o no? Puede ser, puede ser. Bueno, pero el Festival de Viña está en el Mega. Y el Mega ya lanzó su promoción de Coliseo también para buscar a un humorista que va a pasar directamente al Festival de Viña, como pasó con Alcazamatra. Pero no la vayan a cortar. Sí. Pero yo creo que la Quintanilla debería ir al festival. No sé, es mi humilde opinión. Podría ir. Tiene mucho moho y estar armado toda la cuestión.
1: Está buena la música, Quintanilla de Vázquez. Buena.
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0: 10 minutos para las 6, chiquillos. Se nos viene el boletín, el romántico de las 6. Voy a estar hasta las 7 el día de hoy. Y quiero aprovechar que están todos en la sintonía. Recuerden que mañana domingo nos conectamos todo el día, a partir de las 10 de la mañana hasta las 7 de la tarde. Todo Chile se conecta mañana a la punto 7. En la mañana vamos a estar saludando los equipos de barrio, vamos a estar saludando los cumpleañeros, algunos sacando pica del almuerzo, en fin, lo pasamos increíble los días domingos. Sí, por supuesto. Por aquí. Hola, ¿qué tal? Don Este. Es él.
1: Saludo Andresito, de parte del Este y de la Esta. Un agrado escucharte en la punto 7.
0: ¡Mina! ¡Buena, Don Este! Saludos, chiquillos. Saludos para todos ustedes. Muchas gracias por estar ahí. Sácate un carretito, pero más cerca, sí, vos. ¡Hola!
2: Andresito, yo te respeto mucho como locutor.
0: ¿Qué pasó,
2: amigo? Siento que eres algo, lo mejor de la punto 7, junto con la Karina. Pero la Quinta Milla al Festival de Viña, quizás como la Pati Cofré, sería. Porque, pucha, que está grosera la niña. No. No me gusta cómo está ahora. No me gusta lo que se convirtió. No siento que sea una figura para Viña. Es Andresito, como bueno, tú dices, mi humilde opinión.
0: Su humilde opinión, se respeta, pues cariño, por supuesto que sí. Bueno, en realidad como artista, bacán, no sé. Está para todos los gustos, para todos los gustos, ¿cierto? ¿Cómo está, compadre? ¿Dónde anda usted, oiga?
3: ¿Y me puedo saludar yo mismo?
0: Salúdate, vos. Salúdate. La abueladita. Hola.
4: Hola, vecino, no lo había saludado, disculpe, ¿cómo está usted?
0: Gordito. Hola, vecina.
5: Oye, ¿qué onda la señora? Si la Quintanilla y la Pati Cofré son mundos distintos, no hay nada con tan chiste, va a cantar.
0: ¿Cómo? El gusto andar peleando usted, oye.
6: Recójalo, vidrio.
0: ¿Qué tengo por aquí? ¡Hola!
7: Aguiña todo el rato, mamá María José Quintanilla tiene que estar. Sí o sí, sí o sí.
0: La parienta.
7: Apoyo total. Me encanta ella.
8: Mire, vecino, tengo varias rojo pechilla.
9: Todos dicen que lo que hago es malo.
0: Buena, vecino, te pillé con las manos en la masa. Oye, pero eso no es la masa. No saca las manos de ahí, hombre. Oye, ¿y el suegro del Seba habrá comprado o no? ¿Compró Don Julio o no?
10: Oye, la señora está mirando fuera el tiesto. ¿Qué tiene que ver la Pati Cofré con la Quintanilla? La Quintanilla sí, se merece ir a Viña todo el rato.

0: mix.
1: Antes se volvió loco. Se volvió loco el guatón. Se volvió loco el guatón. Oye, cabréate. ¿Qué querés, que la gente termine al lado del fuego?
2: Hola, Andresito, ¿cómo estás? Con este por acá.
1: Hola, Cristian.
2: Sí, un carretito. Partimos el 15 de julio. Ahí mismo donde...
1: Ahí mismo.
2: Donde está el navegado bueno del otro día.
1: ¿Qué navegado?
2: Un abrazo. Te esperamos allá.
1: ¿Qué navegado?

0: Cuando yo pregunté por qué yo le decía vecino, yo le dije porque éramos vecinos, éramos de Amanecer, usted de Ancona y yo de Mantua.
1: ¡Eso!
2: Yo quiero gozar, cumbia, vamos a bailar
1: este ritmo que está funcionando.
3: Yo quiero ver a la gente bailar, que muevan los sillones en la casa.

0: estás entretenido. Vamos y volvemos aquí en la radio.7.
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5: 6 de la tarde, 8 minutos, noticias a esta hora aquí en Punto 7. La región del Biobío actualiza en estado de salud de los otros dos funcionarios del SAMO involucrados en la colisión en Coronel. Estable y fuera riesgo vital permanecen los otros dos funcionarios del SAMO del Hospital San José de Coronel que se vieron involucrados en una colisión múltiple ayer en la ruta 160, donde una enfermera lamentablemente falleció. El conductor de la ambulancia se encuentra actualmente en el Hospital Clínico del Sur, mientras que el otro funcionario técnico en enfermería fue derivado hasta el Hospital Guillermo Gran Benavente de Concepción. La región de la Araucanía amplía la formalización por femicidio de funcionaria en Temuco. Padre cuestiona actuar de la justicia. El Tribunal de Garantía de Temuco amplió este lunes la formalización de un imputado acusado en el delito de femicidio contra una funcionaria municipal. El padre de la víctima cuestionó a la justicia por no haber actuado cuando se denunció previamente el detenido por una agresión sexual. La víctima de 32 años, Patricia Ojeda, madre de dos hijas de 14 y 4, fue asesinada en su casa en la localidad de Labranza. El autor del crimen fue su expareja, Yerko Mendoza

0: de 27 años. Y en la región de Los Lagos condenan a hombre por parricidio y homicidio de su hermano y abuela en la isla Cahuach, en el Chao. El Tribunal Oral en lo Penal de Castro dictó veredicto condenatorio contra el imputado acusado por la muerte de su hermano y abuela en el caso ocurrido en 2024 en la isla Cahuach, en Quinchao. El fiscal Javier Calisto explicó que tras varios días de juicio, el juzgado dio por acreditada la culpabilidad del acusado en dos hechos, lo que fueron calificados como parricidio y homicidio simple. Y en lo nacional, ministro Quiroz proyecta nueva baja de los combustibles, oro 100 pesos, esto dicen los expertos. El ministro de Hacienda, Jorge Quiroz, proyectó una nueva baja en el precio de los combustibles para dentro de dos semanas. Lo anterior dijo que porque el escenario internacional actual permite proyectar una baja superior a los 100 pesos por litro. 6:10 PM, algunas noticias a esta hora aquí en Punto 7. Continuamos con la programación.
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A esta hora de la tarde, escuchas al que hace aseo, al que limpia los baños, al que es guardia de la radio y también es locutor radial, Andresito Herrera, porque prácticamente ya...

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0: ¡Aló!
2: ¡Aló!
0: ¡Hola!
2: ¿Cómo está, coleguita?
0: ¿Con quién?
2: De Pitufquén.
0: ¿Pitufquén?
2: Sí, pues.
0: ¿Cómo? ¿Con quién hablo yo?
2: Con Luis.
0: ¿Cómo está, Luis?
2: De Pitufquén. ¿Bien?
0: ¿Qué está haciendo a esta hora, don Luis?
2: Estoy aquí en la casita.
0: ¿Estás solito?
2: Mi mamá está abajo.
0: ¿A dónde? ¡Ah, en el primer piso!
2: Sí.
0: Oiga, ¿y usted qué se dedica, amigo?
2: Yo conozco a los chiquillos de la radio.
0: ¿Ah, los conoce todos acá?
2: Sí, pues, a la cariñita Gutiérrez.
0: ¿Hablo con Luchito yo?
2: Sí, pues.
0: ¡Ah! Pero es que no te había cachado, no andáis tan cacharpeado por Lucho. ¿A dónde voy a ir que andáis tan arreglado, oye? Es que la corbata me lo fundió.
2: Oye, ah. Oye, voy a darle contigo.
0: ¿Para dónde ya ir conmigo, eh? Oye, ¿cómo has estado tú? ¿Todo bien?
2: Todo bien, puca.
0: Bacán. ¿Y para dónde vas a salir hoy día?
2: No, a la casita nomás. Está muy al lado para salir.
0: ¿Y no vas a salir con la polola?
2: No.
0: ¿Y qué van a chatear nomás?
2: Ella vive en el campo. La Vale.
0: ¿Y cómo se llama la polola?
2: Valeria.
0: A la Valeria. Oye, ¿cuánto tiempo ya hay con la Valeria, Luchito?
2: Tiempo ya, pues, que los conocemos.
0: ¿Dos años, tres años más o menos, no?
2: Desde que empezó como concejal.
0: ¡Ah! ¡Ah, perdón, señora autoridad! Estaba hablando con una autoridad y no me había dado cuenta. Así que tú.
2: ¡Hola, mi rumpi! ¡Hola, rumpi! ¡Me olvidaba con el rumpi!
0: ¡Oh, te voy a ponerte un tema!
2: ¡Ah, ya! Yeah.
0: Te voy a poner un tema, mira. Este tema te voy a poner, Lucho. Mira, escúchalo. Oye, Luchito, te mando un saludo, amigo. Cuídate mucho. Saluda a la familia.

0: ¿Qué tengo por aquí? Hola, ¿qué tal? Buenas tardes, buenas tardes, buenas.
1: Que estoy un reclamo, he mandado tres audios y ninguno de los tres me lo has pescado. ¿Qué está pasando? ¿Hay bullying? ¿Qué pasa? ¿O me tienen bloqueado? No entiendo. ¿Qué pasa, Andrés? ¿Por qué no? ¿Qué pasa con mis audios? ¿Que no tienen brillo mi audio?
0: Pero si ahí están saliendo por ahí. Amigos, son una cantidad enorme los audios que llegan.

0: El partido lo están dando en televisión y Sports.
1: ¿Viste? Ahí está. Ya aparecía, ya aparecía. ¡Hola! ¿Estáis sacando los audios para atrás?
2: Aquí en Los Pablos.
1: ¿Ya?
2: El cruce que está donde está el líder express que hicieron ahí, la salida de Sodimac con Los Pablos ahí, pusieron los semáforos. Es que se demoraron 2 meses en ponerlo. ¿Sabes tú que allá en el portal San Francisco en Pedro del Día llegan casi, no sé, casi un año y ahora los semáforos instalados ahí y no lo hacen funcionar? Y acá funcionaron al tiro ahí. ¿Por qué será? ¿Qué raya?
1: Oye, en todo caso,
2: la gente es más pobre, más humilde, más fea.
1: No sé.
2: O los apellidos serán distintos. ¿Cómo estará?
1: Quizás que puede ser, amigo. Oye, chivo, ahí en el camino va. Camino Cholchol, eso, ahí donde está el molino, ya está funcionando. Hola, Richard.
3: Amigo, usted mismo dijo. No tienen brillo suave, amigo, la verdad.
4: Está bloqueado, viejo.
5: Sí, hay algunos como el Andresito que se han demorado más meses en ponerlo, po. Los semáforos, po.
1: Te salió buena, Juan Lobo. Eso lo de. Oye, más movimiento tienen los de la conyugal. Ya, oye, por aquí, por aquí. Pero harto mal pensado, cabrón, son ustedes, vos. Nada que ver. Una más. Ya, el po. Una más de Mike Tower, aquí en punto 7. Ya, déjense. Ya, déjense. Me sacando los choros del canato, dijo mi mamá.
6: Hola. Oiga, ¿y esa voz tan aflautada ahí? De ese auditor.
7: Baby, hagámoslo real. Yo no pido mucho, solo una.
5: A ver, se le dice igual, ¿no?

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pasó? ¿Qué pasó? ¿Qué pasó? Hoy dejen de pelear en el WhatsApp, chiquillos. Han peleado todo el rato. 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

0: Hola, Andresito, ¿cómo estáis?
1: Hola, José Luis.
0: Hagamos un recuerdo.
1: ¡Oh, primo!
0: La gallina no.
1: ¡La gallina no! Te quiero mucho, primo. José Luis.
0: Oye, Andresito, buenas tardes. Funciona menos el semáforo que el que te hace Gaspar. Saludos.
1: Oye, verdad, yo estoy... necesito un Uber para la noche, cabro. Le hablé al taxi Gaspar, pero no me pescó ni en baja.
2: ¿A dónde está ahí, Andrés?
1: Ahí adentro en la radio estoy, po.
0: Mi abuelo debe estar bailando en el cementerio con esta canción, ¿eh?
1: ¿Sí o no?
0: ¡Ay, saca los puros primos!
1: ¡Ay! ¿Quién es el lobo? Nos vamos con talento de TD Willy Colón. Cambiamos la ropa, guatón.

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Les recuerdo que mañana voy a estar acompañándoles durante todo el día. A partir de las 10 de la mañana, Andrés Herrera, guión bajo A, quien les habla por aquí. Voy a estar desde las 10 acompañando hasta las 7, día domingo, como es de costumbre. Hoy día pásenlo bien. Voy a subir una cosita ahí a las historias de Instagram y también de TikTok. Que estén bacán. Oye, muchas gracias a todos los que me saludaron. Ahora

0: qué tiráis pinta, guatón? Cuando te arregláis. Es bonito, guatón, es bonito, guatón. Nos vamos a la pega, con el guatón. Sí, nos salió brillo hoy día sábado en la noche. Vamos a ir a la trabajación. Bueno, ahí estoy en la historia. Pon aquí, chiquillos. Mañana a las 10 de la mañana voy a estar aquí. Si ustedes cachan 5 para las 10, no escuchan un, por ejemplo, si no escuchan eso 5 para las 10, llámenme. Tírenme agua. Ya. Por último, un tortazo. Ya, córtala con la torta, guatón. ¿Vale? ¿Quién está por aquí? ¡Oli! Sí. Ya, vale. ¿Quién está por acá? La Eli, mira. Hola. Perdón.
1: Más amena la tarde.
0: Perdón, ahí sí.
1: Chao, Andresito. Gracias por acompañarnos y hacer más amena la tarde. Linda. Que estén muy bien.
0: Gracias.
1: Chao, saludos. Pásalo bien.
0: Vale.
1: Chao, Andresito. Mañana nos escuchamos de nuevo. Gracias por alegrarme la tarde.
0: Landa, Ide, gracias a ti. Vale. Hola, ¿qué tal? ¿Saludamos?
2: Sí, Andresito, que estás muy bien. Buena onda la música. Estamos hablando mañana. Yo quiero.
0: Sí, besito, pues mañana todo Chile se conecta a una pura señal. Los días domingos son increíbles, ¿ah?
3: Entonces, mañana nos estaremos escuchando nuevamente en el guial de la punto 7. Temuco.
0: Muy bien,
3: chao, chao, que te pasen una buena noche.
0: Vamos al laburo. ¿Cómo estáis, Jime? Oye, la Jime se la he bailado toda.
1: Chao, Andresito, gracias por alegrarme la tarde y hacerla más amena.
0: Gracias,

0: Andrés Herrera guión bajo amiga, ese es, vale.
1: Vecino, aquí lo vamos a estar esperando con la sobespía.
0: ¿Cuál con el mazo 10, amigo? No, si es para mí, guatón, no te pases nada la película tú. Si es para mí el beso, es para mí.
2: Descansa, orgulliento, come torta. Ya, necesito los cabellos mañana. Cuídate.
0: Vale,
2: yo
0: vale.
2: Aquí sigo trabajando en la grata compañía de la .7.
0: Oye, necesito un Uber para más rato. En la Dávila. Dios mío, señor de mi alma, ¿no? No me pescan.
3: Chao, antesito, descanse. Nos vemos mañana, lo escucho.
0: Voy a trabajar ahora. Sí, subí una fotito ahí al TikTok y a Instagram. Los vamos a una peguita. ¡Ay, chiquillos! Mañana a las 10 vamos a estar por aquí, ¿vale? Haciendo un poquito de desorden a esta hora del día domingo. ¡Así va a ser! ¿Qué pasó con esto? ¡Wow! ¡Lumra!
4: Pasamos de estar juntos en la secundaria.
0: ¡Increíble!
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0: Despida el programa el día de hoy.
5: ¡Hola! Andesito, ¿y a qué hora eso? Yo soy Uber. ¿A qué hora es a eso?
0: ¡Ay! ¡Bien, sí! Necesito un Uber.
5: ¿A qué hora?
0: Jimenita, te hablo al tiro. Dame un segundito. Acá, ¿verdad? La Jimenita se me había olvidado. ¿Qué tenemos por aquí de rico?
1: Me había olvidado avisarle que a su despido es con carne mechá.
0: ¡Ay! Estoy dudando si ir a la pega.
2: Pucha, si hubiese sido para acá la casita verde perdida, hubiésemos estado atentos. Allá, al hogar del adulto de cogida.
0: Quiero saludar al Christopher DJ Noise que viene en camino. ¿Cómo estáis, perritos?

0: Andresito, un excelente regreso, que tenga un espectacular fin de semana en realidad, pero mañana igual lo vamos a escuchar, así que estaremos escuchándolo mañana. Sí,
1: muchas hasta gracias, amigo Máximo. Todos invitados para mañana, para que se conecte, punto 7.

0: Gracias por el cariño, gracias por su buena onda, gracias por tenerme paciencia. Ya están chatos de escucharme todos los días en la radio. Voy a tomar de vacaciones como un mes.
1: No me he podido olvidar de ti.
0: Hablé con la Jimenita, ya tengo Uber. Bueno, en todo caso me iba a confirmar.

0: despedir con esta canción. Me voy a despedir con esta canción. Escúchala, escúchala, mira.
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